0: María es Madre de Gracia y Madre de Misericordia.
1: En la vida y en la muerte, ampáranos, Madre nuestra.
0: Oh mi buen Jesús, perdona nuestros pecados, líbranos del fuego del infierno. Lleva todas las almas al cielo, especialmente a las más necesitadas de tu infinita misericordia. Amén.

0: Cuarto misterio luminoso, la transfiguración de nuestro Señor Jesús.
1: Toma consigo Jesús a Pedro, a Santiago y a su hermano Juan, y los lleva aparte a un monte alto, y se transfiguró delante de ellos. Su rostro se puso brillante como el sol, y sus vestidos se volvieron blancos como la luz. En esto se les aparecieron Moisés y Elías, que conversaban con él. Una nube luminosa los cubrió con su sombra, y de la nube salía una voz que decía: Este es mi Hijo amado, en quien me complazco. Escuchadle.
0: Padre nuestro que estás en el cielo, santificado sea tu nombre. Venga a nosotros tu reino. Hágase tu voluntad en la tierra como en el cielo.
1: Danos hoy nuestro pan de cada día. Perdona nuestras ofensas, como también nosotros perdonamos a los que nos ofenden. No nos dejes caer en la tentación y líbranos de

0: llena eres de gracia, el Señor está contigo. Bendita tú eres entre todas las mujeres, bendito es el fruto de tu vientre, Jesús.
1: Santa María, Madre de Dios, ruega por nosotros pecadores, ahora y en la hora de nuestra muerte. Amén.
0: Dios te salve, María, llena eres de gracia, el Señor está contigo. Bendita tú eres entre todas las mujeres, bendito es el fruto de tu vientre, Jesús.
1: Santa María, Madre de Dios, ruega por nosotros pecadores, ahora y en la hora de nuestra muerte. Amén.
0: Dios te salve, María, llena eres de gracia, el Señor está contigo. Bendita tú eres entre todas las mujeres, y bendito es el fruto de tu vientre, Jesús.
1: Santa María, Madre de Dios, ruega por nosotros pecadores, ahora y en la hora de nuestra muerte. Amén.
0: Dios te salve, María, llena eres de gracia, el Señor está contigo. Bendita tú eres entre todas las mujeres, bendito es el fruto de tu vientre, Jesús.
1: Santa María, Madre de Dios, ruega por nosotros pecadores, ahora y en la hora de nuestra muerte. Amén.
0: Dios te salve, María, llena eres de gracia, el Señor está contigo. Bendita tú eres entre todas las mujeres, bendito es el fruto de tu vientre, Jesús.
1: Santa María, Madre de Dios, ruega por nosotros pecadores, ahora y en la hora de nuestra muerte. Amén.
0: Dios te salve, María, llena eres de gracia, el Señor está contigo. Bendita tú eres entre todas las mujeres, bendito es el fruto de tu vientre, Jesús.
1: Santa María, Madre de Dios, ruega por nosotros pecadores, ahora y en la hora de nuestra muerte. Amén.
0: Dios te salve, María, llena eres de gracia, el Señor está contigo. Bendita tú eres entre todas las mujeres, bendito es el fruto de tu vientre, Jesús.
1: Santa María, Madre de Dios, ruega por nosotros pecadores, ahora y en la hora de nuestra muerte. Amén.
0: Dios te salve, María, llena eres de gracia, el Señor está contigo. Bendita tú eres entre todas las mujeres, bendito es el fruto de tu vientre, Jesús.
1: Santa María, Madre de Dios, ruega por nosotros pecadores, ahora y en la hora de nuestra muerte. Amén.
0: Dios te salve, María, llena eres de gracia, el Señor está contigo. Bendita tú eres entre todas las mujeres, y bendito es el fruto de tu vientre, Jesús.
1: Santa María, Madre de Dios, ruega por nosotros pecadores, ahora y en la hora de nuestra muerte. Amén.
0: Dios te salve, María, llena eres de gracia, el Señor está contigo. Bendita tú eres entre todas las mujeres, bendito es el fruto de tu vientre, Jesús.
1: Santa María, Madre de Dios, ruega por nosotros pecadores, ahora y en la hora de nuestra muerte. Amén.
0: Gloria al Padre, al Hijo y al Espíritu Santo.
1: Como era en el principio, ahora y siempre, por los siglos de los siglos. Amén.
0: María es Madre de Gracia y Madre de Misericordia.
2: En la vida y en la muerte, ampáranos, Madre nuestra. Oh mi buen Jesús, perdona nuestros pecados, líbranos del fuego del infierno. Lleva todas las almas al cielo, especialmente a las más necesitadas de tu infinita misericordia. Amén.

0: la institución de la Sagrada Eucaristía.
1: Y mientras estaban comiendo, tomó Jesús pan y lo bendijo, lo partió y dándoselo a sus discípulos dijo: Tomad, comed, este es mi cuerpo. Tomó luego una copa y dadas las gracias se la dio diciendo: Bebed de ella todos, porque esta es mi sangre de la alianza, que es derramada por muchos para perdón de los pecados. Padre nuestro que estás en el cielo, santificado sea tu nombre. Venga a nosotros tu reino, hágase tu voluntad en la tierra como en el cielo.
0: Danos hoy nuestro pan de cada día, perdona nuestras ofensas, como también nosotros perdonamos a los que nos ofenden. No nos dejes caer en la tentación y líbranos del mal. Amén.
1: Dios te salve María, llena eres de gracia, el Señor es contigo. Bendita tú eres entre todas las mujeres y bendito es el fruto de tu vientre Jesús.
0: Santa María, Madre de Dios, ruega por nosotros pecadores, ahora y en la hora de nuestra muerte. Amén.
1: Dios te salve María, llena eres de gracia, el Señor es contigo. Bendita tú eres entre todas las mujeres y bendito es el fruto de tu vientre Jesús.
0: Santa María, Madre de Dios, ruega por nosotros pecadores, ahora y en la hora de nuestra muerte. Amén.
1: Dios te salve María, llena eres de gracia, el Señor es contigo. Bendita tú eres entre todas las mujeres, y bendito es el fruto de tu vientre Jesús.
0: Santa María, Madre de Dios, ruega por nosotros pecadores, ahora y en la hora de nuestra muerte. Amén.
1: Dios te salve María, llena eres de gracia, el Señor es contigo, bendita tú eres entre todas las mujeres, y bendito es el fruto de tu vientre Jesús.
0: Santa María, Madre de Dios, ruega por nosotros pecadores, ahora y en la hora de nuestra muerte. Amén.
1: Dios te salve María, llena eres de gracia, el Señor es contigo, bendita tú eres entre todas las mujeres, y bendito es el fruto de tu vientre, Jesús.
0: Santa María, Madre de Dios, ruega por nosotros pecadores, ahora y en la hora de nuestra muerte. Amén.
1: Dios te salve María, llena eres de gracia, el Señor es contigo. Bendita tú eres entre todas las mujeres, y bendito es el fruto de tu vientre, Jesús.
0: Santa María, Madre de Dios, ruega por nosotros pecadores, ahora y en la hora de nuestra muerte. Amén.
1: Dios te salve María, llena eres de gracia, el Señor es contigo. Bendita tú eres entre todas las mujeres, y bendito es el fruto de tu vientre Jesús.
0: Santa María, Madre de Dios, ruega por nosotros pecadores, ahora y en la hora de nuestra muerte. Amén.
1: Dios te salve María, llena eres de gracia, el Señor es contigo. Bendita tú eres entre todas las mujeres, y bendito es el fruto de tu vientre, Jesús.
0: Santa María, Madre de Dios, ruega por nosotros pecadores, ahora y en la hora de nuestra muerte. Amén.
1: Dios te salve María, llena eres de gracia, el Señor es contigo. Bendita tú eres entre todas las mujeres, y bendito es el fruto de tu vientre, Jesús.
0: Santa María, Madre de Dios, ruega por nosotros pecadores, ahora y en la hora de nuestra muerte. Amén.
1: Dios te salve María, llena eres de gracia, el Señor es contigo. Bendita tú eres entre todas las mujeres, y bendito es el fruto de tu vientre Jesús.
0: Santa María, Madre de Dios, ruega por nosotros pecadores, ahora y en la hora de nuestra muerte. Amén.
1: Gloria al Padre, y al Hijo, y al Espíritu Santo.
0: Como era en el principio, es ahora y siempre, por los siglos de los siglos. Amén.
1: María es Madre de Gracia y Madre de Misericordia.
0: En la vida y en la muerte, ampáranos, Madre nuestra.
1: Oh mi buen Jesús, perdona nuestros pecados, líbranos del fuego del infierno, lleva todas las almas al cielo, especialmente a las más necesitadas de tu infinita misericordia. Amén.
2: Letanías lauretanas.

0: Nos acogemos a tu protección, Santa Madre de Dios. No desprecies las súplicas que te dirigimos en nuestra necesidad. Antes bien, sálvanos de todos los peligros, Virgen gloriosa y bendita. Ruega por nosotros, Santa Madre de Dios, para que seamos dignos de alcanzar las promesas de nuestro Señor Jesucristo. Te pedimos, Señor, que nosotros, tus siervos, gocemos siempre de salud de alma y cuerpo, y por la intercesión de Santa María la Virgen, líbranos de las tristezas de este mundo y concédenos las alegrías del cielo. Por Jesucristo nuestro Señor. Amén.
1: Por las intenciones del Santo Padre, por su salud, por la Iglesia Universal, por las vocaciones religiosas, sacerdotales y misioneras, oremos por la paz del mundo. Padre nuestro que estás en el cielo, santificado sea tu nombre. Venga a nosotros tu reino, hágase tu voluntad en la tierra como en el cielo.
2: Danos hoy nuestro pan de cada día, perdona nuestras ofensas, como también nosotros perdonamos a los que nos ofenden. No nos dejes caer en la tentación y líbranos del mal. Amén.
1: Gloria al Padre, y al Hijo, y al Espíritu Santo.
2: Como era en el principio, es ahora y siempre, por los siglos de los siglos. Amén. Dios te salve, Reina y Madre, Madre de misericordia, vida, dulzura y esperanza nuestra. Dios te salve, a ti clamamos los desterrados hijos de Eva. A ti suspiramos gimiendo y llorando en este valle de lágrimas. Ea pues, Señora abogada nuestra, vuelve a nosotros esos tus ojos misericordiosos y después de este destierro, muéstranos a Jesús, fruto bendito de tu vientre, oh clemente, oh piadosa, oh dulce y siempre Virgen María. Ruega por nosotros, Santa Madre de Dios, para que seamos dignos de alcanzar las promesas y gracias de nuestro Señor Jesucristo. Amén.

0: Santo.
1: Dios te salve María, llena eres de gracia. El Señor está contigo. Bendita eres entre todas las mujeres y bendito es el fruto de tu vientre, Jesús.
2: Santa María, Madre de Dios, ruega por nosotros pecadores, ahora y en la hora de nuestra muerte. Amén.

0: Dios te salve María, llena eres de gracia. El Señor está contigo. Bendita eres entre todas las mujeres y bendito es el fruto de tu vientre Jesús.
1: Santa María, Madre de Dios, ruega por nosotros pecadores, ahora y en la hora de nuestra muerte. Amén.
2: Y el Verbo se hizo hombre y habitó entre nosotros.
0: Dios te salve María, llena eres de gracia. El Señor está contigo. Bendita eres entre todas las mujeres y bendito es el fruto de tu vientre Jesús.
1: Santa María, Madre de Dios, ruega por nosotros pecadores, ahora y en la hora de nuestra muerte. Amén.

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Hoy vamos a hablar de aquellas personas que siempre se mantienen con hambre. Aquellas personas que solo quisieran comer, comer y también beber. Yo sé que hay algunos hermanos, algunas hermanas por ahí, hermano, por favor, a mí no me eche en cuenta ahí. Pues cuánto quisiera yo que al finalizar de meditar este evangelio, usted fuera un comelón o una comelona. ¿Y qué es lo que usted quiere que comamos, hermano? Pues bueno, ¿para qué se los voy a decir yo? Mejor que se los diga la palabra de Dios. En el nombre del Padre, del Hijo y del Espíritu Santo. Amén. Señor, tu palabra es poderosa. Tu palabra es la vida. Tu palabra, Señor, es la que nos lleva a tener vida en abundancia. Ayúdanos, Padre bendito, para que sepamos entender, comprender y sobre todo poner en práctica lo que nos quieres decir.

Lectura del Santo Evangelio según San Mateo, en el capítulo 5, versículo 6.

Felices los que tienen hambre y sed de justicia, porque serán saciados. Palabra del Señor, gloria a ti, Señor Jesús.

Las famosas bienaventuranzas no es más que la presencia de Dios en cada una de las personas que ponen en práctica su palabra. Como quien dice que si las pone en práctica, se convierte usted en una persona que vivirá en el reino de los cielos. Y hoy nos encontramos con este: felices los que tienen hambre y sed de justicia. Fíjese usted que al final de cuentas, en conclusión, en resumen, como usted quiera llamarle, Dios lo que nos quiere hablar, o de qué nos quiere hablar Dios, pues es de la justicia. La justicia. Pero ¿por qué Jesús dice el que tenga hambre y el que tenga sed? Porque el hambre y la sed aparece aquí de forma figurada. ¿Por qué? Porque miren ustedes, ¿cuántas personas se han muerto? ¿Se puede morir de hambre? Se muere, pues. ¿Se puede morir de sed? Se muere, pues. Entonces, cuando Jesús dice felices los que tienen hambre y sed de justicia, se refiere a aquellas personas que tienen un deseo hasta morirse, como que son las 7 de la noche y usted no ha desayunado, ni almorzado, ni cenado. 7 de la noche, mire, que si le ponen un elefante se lo traga entero, y que si hubiera otro por ahí se lo come, ¿verdad? Y entonces ahí es donde se refiere la palabra de Dios: felices los que tienen hambre. Hambre, los que desean la justicia internamente, los que anhelan la justicia internamente, los que añoran, los que apetecen, aquellos que cuando se les dice, miren, aquí hay un mango verde con limón, ¡ah!, hasta agua se les hace la boca. Lo mismo es: felices los que tienen sed y hambre de justicias. Pero lastimosamente, en el tiempo de hoy, en el mundo de hoy, las personas tienen hambre, tienen deseo, quieren saciarse, pero no de la justicia, sino más bien, y muchas veces, hoy la gente se mata porque tiene hambre y sed, pero por las cosas materiales.

como nos lo dirá el Evangelio de San Lucas en el capítulo 8, versículo 14. Las riquezas y los placeres de la vida son las codicias

necias y dañosas que hunden a los hombres y lo llevan a su destrucción y perdición. Hoy la gente se levanta, pelea, mata, secuestra, extorsiona, tristemente por las cosas materiales, por el dinero, por las casas, por los carros, por toda aquella situación difícil. O sea que el ser humano tiene hambre, tiene sed, se muere por tener cosas así. ¿Y sabe qué pasa? El hombre, cuando digo el hombre, me refiero al ser humano que existe en el mundo, se está haciendo más daño. ¿Y por qué será que en nuestra mente como seres humanos solo eso hay? Solo eso hay. El mismo Jesús, fíjense ustedes que en el Evangelio de San Juan, capítulo 6, versículo 26, dice la palabra de Dios: ustedes me buscan, no porque hayan visto señales, sino porque comieron hasta hartarse. Palabra de Dios, te alabamos, Señor. ¿Por qué buscaron a Jesús? No por sus señales, no por sus palabras, no porque es que un día antes se habían hartado, así es la palabra que dice la Biblia, ¿verdad? Se habían hartado de pescados y panes, por eso buscaban a Jesús. ¿Y cuánta gente hoy, y la mayoría de personas que de seguro están escuchando la radio, se están muriendo de sed y hambre por estas mismas cosas? Por las cosas materiales, por los placeres, por el poder. ¿Cuántos hermanos nuestros no mueren, no matan, no se dividen, no se maltratan, no se hacen daño por el poder? Y el camino hacia el poder es la política. ¿Cuántos hermanos nuestros no se dividen por las cosas, por el poder que hay en la tierra, el poder del gobierno, el poder en una empresa? Todo esto, y aunque es un poco duro decirlo, muchas veces también se pelea por un poder religioso. Dice: hermano, ¿habrá gente que se pelea por un poder religioso? Si no existieran tantas sectas, tantas disque iglesias, porque al frente o encima hay alguien que quiere poder y se apoya en la palabra de Dios. La mayoría de la gente hoy tiene sed y hambre de estas cosas. Nos olvidamos lo que dice, nos dice el Evangelio de San Mateo en el capítulo 6, versículo 24 en adelante. No se afanen por la vida, más bien buscad primero el reino de Dios y su justicia, y todas estas cosas se vendrán por añadidura. Entonces, lo que la palabra de Dios nos dice aquí: no se afanen por la vida, no se afanen por lo que les acabo de decir, porque esa sed, esa hambre por las cosas materiales, por lo que yo quiero, por ese terreno, por esa finca, por esto, hermanos, no llena la vida del ser humano. Claro que Dios las da, claro que Dios las da para los que necesitan y lo que necesitan. Pero Dios nos habla que primero busquemos el reino de Dios y su justicia, y todas estas cosas, que ya aquí ya pasaron a un segundo lugar, vendrán por añadidura. Entonces, cuando escuchamos,
felices los que tienen hambre y sed de justicia, nos habla precisamente de estas personas que buscan primero el reino de Dios y su justicia, la justicia de Dios, la justicia de Dios, el ser justo. Y ya por lo que nosotros nos morimos, nos matamos, extorsionamos, secuestramos, y ya para lo que aquí en este mundo se matan por lo material, dice el Señor, eso vendrá por añadidura. Pero primero, buscad el reino de los cielos.

entonces me dirá usted, hermano Mincho, entonces, ¿cómo es buscar con hambre, con sed, con deseo ferviente, aquello de que, como le dijera yo, son las 7 de la noche y no he comido nada en todo el día y estoy como que me como un elefante? ¿Qué es lo que hay que buscar con sed y hambre? Tenemos que tener hambre y sed de justicia. ¿Qué significa esto? Es buscar intensamente, es buscar desesperadamente, es buscar con toda lucha, con todas nuestras energías, con todas nuestras fuerzas, hacer la voluntad de Dios. Entonces eso significa que tendríamos que levantarnos a las 5 de la mañana, no para otras cosas, sino que para hacer la voluntad de Dios. Entonces eso significa que nos acostaremos a las 11, 12, 1 de la mañana por buscar hacer la voluntad de Dios. Qué bonito sería, qué hermoso sería si los que estamos escuchando este tema nos estuviéramos muriendo de hambre y de sed para obtener el perdón de Dios. Ah, sería maravilloso. Sería maravilloso buscar día y noche el perdón de Dios. Es que sabe una cosa, solo el que tiene pecado busca el perdón de Dios. Ahora el que siente que no ha pecado no busca el perdón de Dios. Buscar con hambre y sed la justicia es buscar siempre el perdón de Dios. Es saber que le he fallado a Dios y al prójimo y busco su perdón y busco el perdón de los demás. Pero ¿cuánto de nosotros cometemos errores y nunca los reconocemos? Más bien le echamos la culpa al otro. Pero vos tenés la culpa. Pero vos tenés la culpa. Nunca somos capaces de decir, es cierto, yo te fallé. No, siempre nos vamos por otro lado. Pero es que vos también cometiste esto. No. El que tiene sed y hambre de justicia buscará siempre, sin detenerse, día y noche, el perdón de Dios.

de Jesús, de justicia. Luchará con hambre y con sed, ser transformado también en la imagen de Cristo. Felices los que quieren ser como Cristo. Felices los que buscan la santidad de Cristo. Felices los que buscan ser tan limpios como Cristo. Felices los que se llenan de amor como Cristo. A ellos se refiere la palabra del Evangelio que hemos meditado.

¿Quiénes son los que son felices porque tienen hambre y sed de justicia? Son los que buscan la fe en cada momento. No son los que se quejan porque no tienen fe. No son los que dicen, el Señor me ha abandonado. No son los que dicen, Dios ya no me quiere. No son los que dicen, para mí no existe Dios. No son los que dicen, ah, ni Dios me va a perdonar. Los que tienen sed y hambre de justicia son aquellos que dicen, yo tengo fe, porque Dios está conmigo, más en las malas que en las buenas. Yo sé que lo que me está pasando es para mi bien, si le sé sacar provecho. Yo sé que sufro por los demás. Yo sé que estoy endeudado por darle lo mejor a mis hijos, por darle lo mejor a los demás. Yo sé que me estoy sacrificando por mi parroquia porque tengo fe de que estoy buscando el reino de los cielos y lo mío vendrá por añadidura. Yo sé que estoy aportando para el reino de los cielos, para la predicación. Yo sé que soy parte de esa evangelización, aunque no predique, pero lo demás vendrá por añadidura. Ese es el hombre y esa es la mujer, los que tienen hambre y sed de justicia.

hambre y sed de justicia, pues es aquel que lucha para tener cada día más almas para Cristo, pues aquel que predica, aquel que ora por los demás, aquel que visita a los pecadores para llevarlos a los pies de Cristo, aquel que se sacrifica los fines de semana para apoyar en el retiro para llamar a más personas, aquel que sacrifica su descanso porque tiene sed y hambre de que otro se encuentre con Dios. Ese es el que tiene sed y hambre de justicia.

Es la palabra de Dios nos invita a reflexionar y para decir, ¿de qué tengo hambre yo entonces? ¿De qué estoy yo comelón? ¿De qué estoy yo lleno de sed? ¿No será que estoy detrás de las cosas materiales y materiales y materiales, y el dinero y la avaricia? ¿O estoy luchando para buscar el perdón de Dios? ¿O estoy buscando para ser yo cada día imagen de Cristo? ¿O mi lucha cada día es buscando la fe cerca de Dios? No nos olvidemos lo que dice el Evangelio de San Mateo 6:33. Primero, buscad el reino de los cielos y su justicia, y todo lo demás vendrá por añadidura.

esa bienaventuranza no se queda ahí. Dice la palabra de Dios: felices los que tienen hambre y sed de justicia, porque serán saciados, porque heredarán el reino de los cielos, porque será para ellos la tierra prometida.

si buscamos solo el pan y los pescados como hicieron con Jesús, el otro día lo estaremos buscando nuevamente para hartarnos. Sin embargo, el que busca el reino de los cielos aquí en la tierra, viendo hacia esa vida celestial, encontrará quien le dé de comer, y ese quien le dé de comer es precisamente el mismo Dios convertido en reino de los cielos.

Padre, gracias por tu palabra. Gracias. Señor, si son felices los que buscan el reino de los cielos, de seguro, Señor, son infelices los que no lo buscan. Y tal vez entre ese listado de los infelices porque no buscamos el reino de los cielos, estamos nosotros, Señor. Hoy queremos ponernos en tus manos, Señor, para que nos enseñes el camino de la paz, de la alegría, del reino de los cielos. Enséñanos, Señor, el camino para poder vivir cerca de ti. Ayúdanos, Señor, a encontrar con mucho amor, Señor, el reino de los cielos. Y todo lo demás, Señor, ya todo lo demás, como lo dice tu palabra, de seguro, Señor, vendrá por añadidura. Padre, estamos en tus manos, gracias. En el nombre de Jesús, por los siglos de los siglos. Amén.

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Aquí estoy viendo desde Cabón, Alta Verapaz, Manuel, Mantios Javiquil, Manuel, Mantios Javiquil, se hizo elegir Chocere, Mantios Javiquil, Mantios Javiquil, Cana, Cacua, Casquetín. Hola, ¿qué tal? Buenos días, saludos cordiales para cada uno de ustedes que nos sintonicen en esta mañana, bendiciones. Gracias por su fina sintonía y gracias por acompañarme esta mañana. Vamos a escuchar este son, La Zumte de mi Flor del Pueblo.

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Alejo, aquí estoy, aquí te escucho en Santa María Cabón, soy Alejandro Ash, Dios te escucho, Alejandro, se echó el chorro, Alejandro, Harán Cabón, Alta Verapaz, muy buenos días, aquí estoy viendo aquí en Guitarra, Livingston y Zabal, soy Álvaro González, gracias por visualizar, saludos a la familia, gracias por Dios te escucho, Harán Guitarra. Soy Ricardo Cho, Beb, aquí, aquí de Sacuil Chamelco. Bendiciones, Manteos Gilbalaran Sacuil Chamelco. Sacuil Tenan en Cochla, Manteos Gilbalaran Sacuil Chamelco. Se echó el rayo a Ricardo Cho, Beb, Yochi Gilbal, Sugali, plataforma de TikTok. Echa con la quinzona, en Mónaca, quejón, César, Butz, Yochi Gilbal. Soy de San Pablo, estoy viendo aquí en Tierra Blanca, Chichoy, Cobán, Alta Verapaz. Manteos Quilbal, Pablo, se yo le Pablo, yo Quilbal. Soy de Don Pablo, Manteos Quilbal. Aquí estoy visualizando en San Juan, Zacatepeque. Manteos Quilbal, era San Juan, Zacatepeque, Henry. Manteos Quilbal, se yo le chocó Henry, yo Quilbal, San Juan, Zacatepeque. Zacarías, Cacao, muy buenos días. Aquí estoy viendo en Atlanta. Manteos, Atlanta, Estados Unidos. Manteos, Margarita Popchun, buenos días, don Marcos. Aquí estoy escuchando Aldea Sacta, Cabón, Shirley, Damaris, Chiac, Popchun, Cabinquil. Manteos, Shirley. Dios, Manteos, Nacho, Cabinquil, Aran, Cabón, Alta, Verapaz. Anichkes, Cacomona, buen Magachke. Hola, ¿cómo? Carlos Roberto, French, hola, Masala, Rudy Cojón. Buenos días, don Marcos. Complázame con un son de China. Sí, ¿qué tal, chica? No, ni cosa, pero antes que te quiera, Ángel. Manteos, Cabinquil, Rudy. Gracias por escucharlo, Rudy. Saludos para allá. Aquí estoy, aquí escuchando siempre tu programa. Bendiciones para ti, Manteos, Cabinquil. Manteos, Cabinquil, Rudy. Se echó la gente para Rudy, yo, Cabinquil. 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

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Dennis Frank, ¿cómo se llama este? ¿Cuál este? 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Dennis Frank, ¿cómo se llama este son? ¿Se pasó? ¿Cuál son? ¿Cuál? El son que pasó es el son del sonajemahu, flor de uti marina flor San Pedrana Kishkan Liratsum Ruta A. Telen Bachakuna Ke Kazon Kwarinkwankosa Kerihma Changa Chok Hete 502 Katkirusonil Din Telen Bagwel Kanakachka. Buenos días, Domingo, buenos días, gracias por visualizar. Quiero un son, el son chulo, nakakejo. ¿Qué, cómo puedo encontrar esos son de marimba? ¿Cuál? Solo, no sé si... En cadena, domingo, charuta, atao, pues sí, sa, internet, maricuana, ¿verdad? Ali, marimba, flor, San Pedrana, así. 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

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Aquí finalizamos el programa. Ajá, si Dios así lo permite, mañana regresaremos. No, mañana hasta el día lunes. Mañana sábado ese es el programa Cantando con el Señor. Entonces, mañana habrá el programa. Hasta el día lunes regresemos con este canto, pero nosotros regresaremos hasta las 4 de la tarde con el programa Bandeshuenco. Bendiciones, pasen feliz día. Varios sonetes.

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0: Santo.
1: Dios te salve María, llena eres de gracia. El Señor está contigo. Bendita eres entre todas las mujeres y bendito es el fruto de tu vientre, Jesús.
2: Santa María, Madre de Dios, ruega por nosotros pecadores, ahora y en la hora de nuestra muerte. Amén.

0: Dios te salve María, llena eres de gracia. El Señor está contigo. Bendita eres entre todas las mujeres y bendito es el fruto de tu vientre Jesús.
1: Santa María, Madre de Dios, ruega por nosotros pecadores, ahora y en la hora de nuestra muerte. Amén.
2: Y el Verbo se hizo hombre y habitó entre nosotros.
0: Dios te salve María, llena eres de gracia. El Señor está contigo. Bendita eres entre todas las mujeres y bendito es el fruto de tu vientre Jesús.
1: Santa María, Madre de Dios, ruega por nosotros pecadores, ahora y en la hora de nuestra muerte. Amén.

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9: Buenos días, hermanos, es un gusto saludarlos nuevamente, ya que el Señor pues nos da un día más de vida, pues es también de saberlo aprovechar y así invitándolos a cada uno de ustedes también que se sienten bien en sus hogares para tener esa gran oportunidad también de escuchar la palabra de Dios, porque la palabra de Dios siempre es la que nos orienta por el buen camino. Así es que ánimo y que la pasen bien en sus hogares. Me acompaña mi compadre.
10: Muy buenos días, hermanos y hermanas. Qué gusto poder saludarlos. Deseando pues que usted ahí donde quieras que se encuentre gozando de esta alegría, ¿verdad? De vivir, de esta frescura de la mañana, dándole esas gracias a nuestro Dios, ¿verdad? Por este día que nos presta de vida. Así que vamos a ponernos en las manos del Señor, diciendo en el nombre del Padre, del Hijo, del Espíritu Santo. Amén. Te damos gracias, oh Padre de bondad, por todo lo que tú haces por nosotros, por toda esa gracia, esa fresca mañana que tú nos das el día de hoy y que nos das la oportunidad de ponernos a cuentas contigo, Señor, para poder escuchar tu palabra también, Señor. Te pedimos que tú derrames

cualquiera que se encuentren, y especialmente, Señor, pongo en tus manos poderosas aquellos que necesitan de ti, todos enfermitos que se encuentran en su lecho de enfermos, allá en los hospitales, donde se encuentren, Padre de amor, con tu mirada poderosa sobre ellos y a nosotros también. Ayúdanos y que tú también bendigas a todos los que hacen posible que esta emisora esté funcionando, Señor. Eso te lo pedimos, Padre, en el nombre poderoso de tu Hijo amado, que contigo vive y reina en la unidad del Espíritu Santo y eres Dios por los siglos de los siglos. Amén. Amén. Quedamos reunidos en el nombre del Padre, del Hijo, del Espíritu Santo. Amén. Y les invitamos, pues, de que vayamos allá a las lecturas en la primera carta del apóstol San Pablo a los Corintios, en su capítulo 4, versículo del 1 al 5. Repitiendo, primera carta del apóstol San Pablo a los Corintios, 4, 1 al 5. Y en el Santo Evangelio, según San Lucas, en capítulo 5, versículo del 33 al 39. Repitiendo, San Lucas 5, 33 al 39. Vamos a escuchar una alabanza y luego entramos a la lectura.

0: Lectura de la primera carta del apóstol San Pablo a los Corintios. Hermanos, procuren que todos nos consideren como servidores de Cristo y administradores de los misterios de Dios. Ahora bien, lo que se busca en un administrador es que sea fiel. Por eso, lo que menos me preocupa es que me juzguen ustedes o un tribunal humano, pues ni siquiera yo me juzgo a mí mismo. Es cierto que mi conciencia no me reprocha nada, pero no por eso he sido declarado inocente. El Señor es quien habrá de juzgarme, por lo tanto, no juzguen antes de tiempo, esperen a que venga el Señor. Entonces, Él sacará a la luz lo que está oculto en las tinieblas, pondrá al descubierto las intenciones del corazón y dará a cada uno la alabanza que merezca. Palabra de Dios.
1: Te alabamos, Señor. Bien, queridos hermanos, pues hoy nos damos cuenta de la manera que Pablo se dirige también a los corintios, ¿verdad? De esta manera, ¿verdad? Considerándose como un servidor también, un enviado del Señor, ¿verdad? Entonces, seguramente ahí, ¿verdad? Juzgaba mucho a la gente, lo criticaban, ¿verdad? Por su forma de ser él también, pero él les aclara que él es un servidor de Cristo, es un enviado, ¿verdad? Y lo ha enviado a servir a la comunidad. Pero seguramente ahí, ¿verdad? La gente le gustaba darse la importancia, ¿verdad? Entonces, y a eso pues es algo que a Dios no le agrada, ¿verdad? Entonces, uno debe demostrar siempre, como dice Pablo, ¿verdad? La humildad en el servicio. Llevar a cabo tal ministerio como Dios se lo ha ordenado, porque su ministerio era sacerdote. Y entonces él

0: pues se ha consagrado a ese servicio y así tendría que ser, ¿verdad? Entonces, y algunos pues no lo aceptaban, ¿verdad? Y como siempre hay gente que mayor parte en este tiempo, ¿verdad? Que les gusta a darse la importancia con los cargos y además pues a lo mejor no han sido consagrados a esos ministerios, ¿verdad? Entonces, cuando es consagrado uno, pues es por humildad también, ¿verdad? Que hay que llevar ese servicio, no es para darse la importancia, ¿no? Que es, lo importante es llevar a cabo el servicio tal a como Dios lo quiere, serle fiel en el servicio. Entonces, de eso se trata, ¿verdad? Entonces, no es para darse la importancia o sacar dinero también. Porque si un servidor es enviado gratuitamente, pues así tiene que llevar también su servicio. No es para que le den dinero o por estar cobrando tampoco, ¿verdad? Porque no se trata de eso. Entonces, de nada serviría, ¿verdad? Que tengamos un ministerio, porque un ministerio, pues, es un don que Dios le da a uno y uno tiene que saberlo administrar, ¿verdad? Porque si no lo administro tal a como es, entonces voy a llegar a ser un administrador malo de lo que Dios me ha dado, porque un ministerio dentro de la iglesia, pues ya se sabe que es un servicio espiritual también y material también, ¿verdad? Entonces, tenemos que saberlo llevar a cabo para que Dios lo tome en cuenta, porque esa va a ser también nuestra recompensa, porque de ahí vamos a aprender, ¿verdad? Cómo llevar a cabo también las obras de misericordia, pero si vamos tras del dinero por ese servicio, de nada va a servir. Entonces voy a llegar a ser un servidor malo, ¿verdad? Porque me aprovecho de mi talento, digamos, porque un ministerio, un servicio, pues va a ser un talento que Dios nos da para ponerlo al servicio de los demás. Entonces, si lo hago con ambición, pues voy a ser un administrador aprovechado y oportunista también. Entonces, voy a quedar mal ante una comunidad también, ¿verdad? Porque ya voy a hacerlo con ambición y entonces ahí voy a perder privilegio, pues, porque ante Dios ya no voy a ser fiel, no, que ya mi deseo va a ser otro, ¿verdad? Entonces no va a servir de nada, porque por eso decía San Pablo que todo va a salir a la luz, no juzguemos, mejor llevemos a cabo nuestro servicio tal a como es, y porque del corazón vienen las malas intenciones, los malos deseos, entonces, ¿verdad? Entonces, hay comunidades también, así como en Corintios, que era de mucho dinero también, y ahí es pues donde se aprovechaba la gente también de otros. Seguramente habían grupos que se estaban aprovechando, y San Pablo pues les da una lección también, que no se trata de eso, ¿verdad? Y entonces hay que corregir ciertas cosas, ¿verdad? Porque nos llevan a la perdición. Un servicio me puede llevar a la condenación y me puede llevar a la salvación también, si no sé administrar ese talento, ¿verdad? Si no sé llevar ese servicio a como Dios me lo ha encomendado. Entonces, el servicio es ayudar, pero depende de ver qué clase de servidor soy también, ¿verdad? Porque si llevo buena intención y lo hago con humildad, pues Dios va a estar actuando en la persona. Y de esa manera, pues, deja un buen récord, deja un buen ejemplo de vida también. Y San Pablo, recordemos que él estuvo preso y para él pues era una alegría todo, porque él ese servicio sí lo admiraba, pues, porque Dios lo había sacado de donde estaba y ese servicio lo llevó pues muy a ser una persona muy importante y una persona pues de mucho valor también, ¿verdad? Porque él no tenía miedo para decir las cosas también, ¿verdad? Porque él sabía muy bien lo que hacía. Entonces, de ahí va a depender de cada uno, ¿verdad? ¿Cómo lo vamos a hacer? Entonces, no juzguemos, porque para juzgar tenemos que conocer también a la persona y conocer también a qué se dedica, si lo está haciendo bien o no, pero primero se investiga y después se juzga, pero es algo que no nos toca tampoco a nosotros, ¿verdad? Corregir sí nos toca. Podemos corregir, podemos ayudar a la persona, pero de juzgarla o de condenar únicamente le tocará a Dios, porque en este tiempo tantos grupos que hay que se hacen ser los más importantes, pero ya en la hora del juicio, cuando Dios nos juzgue, pues ahí se va a ver la realidad, quién estaba en la verdad, quién estaba haciendo su servicio tal como era. Entonces la iglesia siempre nos enseña, ¿va?, que nuestra misión es llevar un servicio gratuitamente, con amor, y nada de esperar a cambio, porque todo es gratuitamente, porque es algo que Dios nos envía y tenemos que hacerlo, nos guste o no nos guste, ¿verdad? Entonces, en el camino, pues se va aprendiendo a hacer las cosas también, ¿verdad? Con humildad, con amor, uno las va aprendiendo, y ahí es donde, ¿verdad?, vamos ya a empezar a caminar en unidad también, donde nos ayudamos unos a otros para que vayamos todos por ese buen camino, ¿verdad, compadre?
1: Sí, la realidad, pues, como dice ahí, ¿verdad?, en el caso de esta carta, los corintios, aunque vaya dirigida a ellos, pero siempre el mensaje va para todos nosotros que estamos activos, pues. La realidad es, como dice, que ojalá que nos tomen como servidores. Qué bonito, ¿verdad?, estar uno como servidor, cumpliendo, pues, el mandato del Señor. Y qué bueno que lo hagamos de corazón, ¿verdad?, y que no lo hagamos con hipocresía o con altanería, ¿verdad?, sintiéndonos unos más que otros. Y ahí es el caso, ¿verdad?, de que si nosotros nos sentimos mayor que otros, vamos a estar mal, porque ahí nos dice, ¿verdad?, que vendrá el Señor y Él sí, como es luz, verá los errores, ¿verdad?, que están ocultos, algo que uno no ha sacado, porque por eso es que somos dichosos nosotros que tenemos la oportunidad de limpiar lo que traemos arrastrando tal vez de ya años, algún pecado, ¿verdad? Y a veces nos cuesta ya llegar a esa reconciliación, pero el Señor nos llama, pues, a esa conversión. Y si nosotros queremos ser convertidos, queremos llegar limpios a ese encuentro con el Señor, tenemos que hacer el esfuerzo de no meternos a juzgar, pues, a alguien. Tal vez ese alguien que nosotros estamos juzgando lo está haciendo mejor que nosotros, porque tal vez lo está haciendo de corazón. Y muchas veces nosotros actuamos para que nos aplaudan, para que nos digan qué bonito hablas, qué bonito dijiste las cosas, pero si otro con humildad lo hace, va a ser mejor, más recibido por el Señor, porque Él está en la humildad, en lo tranquilo, no en la prepotencia, ni en donde está la altanería. Entonces eso es lo que tenemos que tener cuidado, mis hermanos. Como dice, ¿verdad?, que la lengua no tiene huesos. A veces la movemos sin que haya necesidad. Entonces uno tiene que saber poner sus pasos, guiar sus palabras. Como dice, preparar, ¿verdad?, prepararse uno. Para eso es de que nos dan esa oportunidad de poder, ¿verdad? Cuando nosotros sabemos, por ejemplo, en el caso de nosotros, sabemos que los viernes venimos a esta hora, ¿verdad?, que se llama Luz y Vida, este programa. Entonces nosotros podemos desde el día de anterior repasar, ¿verdad?, las lecturas, para que Dios nos dé esa oportunidad por medio de su Espíritu de interpretar el mensaje que Él quiere que nosotros demos o que hablemos, ¿verdad? Pero sabemos, pues, que todo viene de Dios, que todo viene de Él si nosotros le pedimos, como el sabio Salomón, que le pidió la sabiduría para poder gobernar el pueblo, ¿verdad? Y nosotros lo mismo, porque quiera o no, hay varios escuchando allá, porque ya se han reportado algunos en forma verbal, ¿verdad? Han dicho, bueno, pues no nos saludás, nosotros te escuchamos los viernes, ahí estás tú, y lo, le comentan a uno, ¿verdad? Entonces, sí, uno tiene que sentirse como guía, porque si uno está tomando esa iniciativa de proclamar lo que el Señor nos habla a través de su palabra, nosotros tenemos que ser buenos guías, hablar a la luz del Espíritu Santo, porque Él pone las palabras en uno, en el corazón, para hacer llegar hacia nuestros hermanos que necesitan. Desde luego están en esa sintonía de la emisora, es porque quieren, tienen sed de Dios, quieren escuchar. Y qué bueno, como dice ya por el último, dice, entonces dice, el Señor sacará a la luz lo que está oculto en las tinieblas, pondrá al descubierto las intenciones del corazón y dará a cada uno la alabanza que merezca. Qué bonito la alabanza, ¿verdad? Pero nosotros sabemos, pues, de que allá, si nosotros hicimos mal, eso nos toca. Pero si estamos a tiempo todavía de enderezarnos, si estamos actuando mal, como les decía, ¿verdad? Que la lengua no tiene hueso, a veces la movemos y no es para criticar, sino que qué bonito que movamos la lengua para alabar el nombre del Señor y para agradarle a nuestros hermanos, pues, con simplemente con la amistad que tengamos, pero una amistad sincera, con palabras que nos ayuden a llevar cualquier mensaje, ¿verdad? Porque como dice, ¿verdad?, que el que es perico, donde quiera, tiene que ser verde. Entonces nosotros estemos en la iglesia, estemos en la radio, hablando de la palabra de Dios, tiene que haber humildad, sencillez y todo, ¿verdad? Y lo mismo donde quiera que estemos. Entonces, eso es lo que estamos llamados. Así es, mis hermanos, que vamos a escuchar otra alabanza y luego entramos al Santo Evangelio.

0: Santo Evangelio según San Lucas.
1: Gloria a ti, Señor.
0: En aquel tiempo, los fariseos y los escribas le preguntaron a Jesús: ¿por qué los discípulos de Juan ayunan con frecuencia y hacen oración igual que los discípulos de los fariseos, y los tuyos, en cambio, comen y beben? Jesús les contestó: ¿acaso pueden ustedes obligar a los invitados a una boda a que ayunen mientras el esposo está con ellos? Vendrá un día en que les quiten el esposo, y entonces sí ayunarán. Les digo también una parábola: nadie rompe un vestido nuevo para remendar un viejo, porque echa a perder el nuevo, y el vestido viejo no le queda el remiendo del nuevo. Nadie echa vino nuevo en odres viejos, porque el vino nuevo revienta los odres, y entonces el vino se tira y los odres se echan a perder. El vino nuevo hay que echarlo en odres nuevos, y así se conserva el vino y los odres. Y nadie, acabando de beber un vino añejo, acepta un vino nuevo, pues dice: el añejo es mejor. Palabra del Señor.
1: Gloria a ti, Señor Jesús. Bien, hoy pues vamos a reflexionar un poquito sobre lo que es el Evangelio también, ¿verdad? Claro, aquí en la aclamación nos decía, ¿verdad? Yo soy la luz del mundo, dice el Señor, y el que me sigue tendrá la luz de la vida. Qué importante es, ¿verdad?, seguir a Jesús. Y para seguir a Jesús, pues, es fácil y a veces se nos hace un poquito duro también, ¿verdad? Porque es... nos cuesta desprendernos un poquito de nuestros bienes materiales también para poderlo seguir. Pero claro, hoy nos está diciendo que tendremos la luz del mundo y tendremos la luz de la vida. Y qué importante, ¿verdad? Porque cuando la persona llega a entender, ¿verdad?, esta frase, pues deja todo aquello y se centra, ¿verdad?, en saborear esa palabra de Dios para fortalecerse en esta vida. Y Dios, pues, cuando ve que la persona tiene esas entregas, pues Él lo ayuda a uno. Y por eso, ¿verdad?, Él mismo le da esa preparación a uno también para continuar este camino, ¿verdad? Y la preparación siempre viene a través de otra persona. Si en la primera lectura decía de un servicio, ¿verdad?, cómo llevarlo a cabo, donde Pablo está corrigiendo a la comunidad de Corintios, ¿verdad?, cómo llevar ese servicio. Y hoy aquí a Jesús le hacen una pregunta, pero es un reclamo más que todo, ¿verdad? No es una pregunta así nada más, no, que es un reclamo. ¿Por qué los escribas, los fariseos y los discípulos de Juan ayunan y hacen oración ellos, mientras los tuyos no? Entonces, ¿verdad?, ¿Cómo que qué duro esa frase, ¿verdad?, que le hacen a Jesús de ese reclamo, porque es un reclamo. Y entonces, ¿quiénes somos nosotros, verdad?, para poder reclamarle a Jesús. Y cuando Jesús nos ha hecho un llamado y nos hace un envío también a un servicio, pues nosotros sabemos muy bien en la manera que tenemos que prepararnos, cómo hacer oración también y cómo ser ese instrumento, ¿verdad?, para que la palabra de Dios pues fluya en cada uno de nosotros también, porque somos servidores, somos un instrumento donde llevamos esa palabra. Y esa palabra pues deben ser palabras de esperanza y de vida también, porque tenemos que sentirnos nosotros primero, ¿verdad?, que hay vida en Jesús, y así también para que otros, ¿verdad?, sientan y se arrepientan también y tengan esa oportunidad también de ir conociendo al Señor a través de la escucha de la palabra, a través de los sacramentos también. Entonces, qué importante es cuando la persona está dispuesta también, ¿verdad?, a escuchar. y no a reclamar, porque primero hay que saber escuchar y después preguntar, no reclamar, ¿va? Porque el reclamo aquí se lo hacen al maestro. Y Jesús, pues claro, él sabe qué es lo que anda haciendo con su grupo de apóstoles, porque él tiene su grupo por aparte también, que los va preparando, ¿verdad?, para esa misión. Y entonces se llegará el día, ¿verdad?, que será quitado el novio, dice, y entonces cuando ellos tendrán que ya hacer oración, hacer ayunos, ¿verdad?, para tener esa fuerza. Pero mientras él está, no lo pueden hacer, porque él les está enseñando cómo se deben hacer las cosas. Pero hay gente, ¿verdad?, que siempre quieren sobrepasar, ¿verdad?, al maestro, quieren pasar sobre Jesús, y no es así, ¿verdad? Entonces hay momentos que va a llegar esa oportunidad. Entonces es igual, ¿verdad?, que muchos de nosotros, ¿verdad?, a veces esperamos un fracaso para agarrar o ir a la iglesia, más que todo aprender las cosas de Dios. Mientras estamos bien, no vamos a la iglesia. Pero si nos llega una enfermedad, ahí sí corremos, porque tenemos miedo, ¿verdad?, de morir. Entonces así pasa también con Jesús, ¿verdad?, que él los está preparando. Y al día, pues, que él no va a estar, pues entonces los apóstoles tendrían que hacerlo. Pero los fariseos y los escribas siempre les gustaba darse la importancia, obligaban, ¿verdad?, a su grupo a que lo hicieran, pero ellos no lo hacían. Entonces era para que ellos se dieran la fama, ¿verdad?, que ellos sí enseñaban, ellos sí imponían, pero ellos no lo hacían. Y eso es lo que a Jesús no le agradaba. Entonces tiene que haber una sinceridad desde el corazón para hacer oración, para hacer ayuno. No es para apantallar tampoco, porque qué tal si puede haber gente, ¿verdad?, que les gusta dar su discurso diciendo que sí ayunan, que hacen sus oraciones, pero son discursos que el aire se los llevan, ¿verdad? Entonces tiene que ser algo que nazca del corazón, y haciéndolo por una causa también, ¿verdad? Porque más que todo, ¿verdad?, si hago yo ayuno y oración, tiene que ser para que yo tenga un cambio en mi vida. Entonces esa es la enseñanza que viene dando Jesús, que tiene que haber un cambio en la vida. No es para seguir lo mismo, porque entonces ¿qué provecho se le saca al ayuno y la oración? Son oraciones que Dios no le van a agradar, porque él sabe cuál es la intención, por qué lo estoy haciendo. Y entonces los fariseos sí, y los escribas lo hacían para que la gente los veía, y les gustaba imponer leyes a la gente, mientras Jesús sí prepara a su grupo tal a como es, para que lleven un servicio fiel al Señor. Y eso es lo que Dios le va a agradar, que seamos fieles, que no seamos personas oportunistas ni aprovechadas tampoco, ¿verdad? No, que de veras ese servicio lo llevemos a cabo, porque la oración y el ayuno sí nos va a fortalecer. Muy importante el ayuno y la oración, porque es algo que esa es nuestra armadura, que nos ayuda a fortalecernos en este camino. Y cuando lo hacemos con alegría, pues vamos a ir conociendo tanto también, ¿verdad?, como los sacramentos, que es el pan de vida. Porque sin solo oraciones y ayunos hoy, y nunca recibo los sacramentos, que son medios de salvación también, de nada me va a servir. Entonces tiene que haber una humildad y una entrega también al servicio, y con todos los requisitos que hay, porque en todo, ¿verdad?, hay requisitos que hay que cumplirlos también, pero voluntariamente, que nazca del corazón, y con amor llevarlo todo a cabo, compadre.
0: Sí, la realidad, pues, como dice ahí, ¿verdad?, que la parábola del Señor, ¿verdad?, como dice, que no va a romper uno un vestido nuevo para remendar un viejo, y que el hasta el remiendo no nuevo no iría con el vestido viejo, ¿verdad? Y nos habla de lo del vino en odres viejos también. ¿Qué quiere decir esto, mis hermanos? El Señor siempre nos aclara por medio de parábolas. Por ejemplo, si yo no dejo lo viejo, las viejas costumbres, no dejo lo malo que he sido, y quiero que entre el Espíritu Santo a mí. No, primero tenemos que limpiar el corazón. Tenemos que alejarnos de todo lo malo que hayamos hecho. Y qué bueno, ¿verdad? Como les decía anteriormente, la reconciliación, ¿verdad? Cómo el Señor nos da esa oportunidad de poder limpiar. Como a veces hablamos, ¿verdad? De cuando alguien nos visita a casa, nosotros queremos recibir esa visita con la casa limpia, ordenada. Pero si llega una visita, y peor si a veces nosotros nos sentimos humillados cuando llega alguien adinerado a la casa y queremos que también la casa presente algo bueno, pero ¿qué es eso? Si llega un adinerado, vale igual que nosotros. No es de prepararnos, pero lo hacemos, ¿verdad? Pero la higiene, la limpieza ante todo es bueno, ¿verdad? Pero hablando ya del corazón, ¿verdad? Eso es lo que quería decir el Señor, que no hay que ser uno hipócrita, que tratar de hacer esos ayunos y para que se den cuenta de que nosotros estamos ayunando. Pero no, mejor lo que hay que pensar es de que Dios tome en cuenta ese sacrificio que uno hace para que purificarse, pues. Como dice ahí, ¿verdad? Y habla del vino también, ¿verdad? Que en un odre viejo no va a entrar un vino nuevo. ¿Por qué? Porque se rompe, dice. Entonces lo nuevo va a ir a lo nuevo. ¿Qué quiere decir? Que cuando nosotros pedimos, ¿verdad?, la ayuda del Espíritu Santo, tenemos que estar bien ante Dios también, para que el Espíritu Santo more en nosotros. Pero si hay suciedad, Él no va a llegar ahí. Si nosotros no hemos limpiado, entonces ahí no va a posarse, porque como nosotros somos templo y morada del Espíritu Santo, dice. Pero qué bueno que ese templo lo tengamos limpio al día, porque uno, quiera o no, peor ahora en estos tiempos, uno vive pecando. Pero el Señor, con buenas obras que hagamos nosotros, limpiamos esos pecados, porque son pecados así sencillos, digamos veniales, ¿verdad? Pecados veniales, vamos a limpiarlo con una obra o algo que nos propongamos que le agrada al Señor, siempre siguiendo lo que Él nos manda, ¿verdad? El mandamiento. Y como decía el compadre, ¿verdad? Qué bonito es que nosotros estemos con los sacramentos también, ¿verdad? Al día. Porque de nada le sirve, por ejemplo, alguien que no está casado, que solo vive unido con su esposa, entonces viven en un pecado, y que no es correcto que tenga un privilegio ya de alabanza, privilegio de predicación o algo, ¿verdad? Sino que, ¿qué le cuesta? Buscar y cumplir ese sacramento que le falta. Y luego tomar un ministerio, ¿verdad? Qué bonito. Así nosotros damos esa formación prematrimonial. Y qué bonito cuando uno los invita, ¿verdad?, que formen parte de una pastoral. Y que es casándose y ya los ve uno en la iglesia participando ya en un ministerio. Qué bonito, mis hermanos. Y no está al otro lado de la frontera, sino que eso está en nuestra decisión. Que el Señor está llamando como decía Pablo en la primera lectura, decía, procuren que todos los consideren como servidores de Cristo y administradores de los ministerios de Dios. Entonces, si nosotros estamos en un ministerio, que se note, pues, que se note ese cambio, pues, que nosotros lo vivamos, no solo cuando estamos en la iglesia, como le decía yo, allá me pasó un accidente allá en Santa Elena y había alguien ahí, la señora del que iba manejando, y decía ella que llamemos al hermano, que él es bueno y nosotros en él confiamos, pero el hermano llegó y quería exprimir la naranja y ya no tenía nada. Ah, querían cobrar demasiado y hermanos, y dijeron al hermano tal, él es un buen mecánico, y cuando llegó el mecánico dijo que un choque valía 850, y que si ya después me di cuenta que 1300 valían los cuatro choques. Entonces, hermanos, no nos digamos solo hermanos o que somos cristianos solo para favorecernos a nosotros y atacar a otro. Incluso hasta mencionó que iba a llamar a la policía. ¿Y para qué? Si yo no estaba huyendo, yo enfrenté el caso. Entonces son casos, pues, que se dan, que a veces decimos que somos cristianos, pero tenemos malas intenciones. Entonces, solo con la mala intención ya uno da a conocer que no es un buen cristiano. Entonces, habla, pues, de los odres, va. En un odre viejo no puede ir un vino nuevo. Entonces, pero qué bueno, ¿verdad? Antes prepararnos para que llegue el Espíritu Santo a morar en nuestro corazón. Y eso es lo que a Dios le agrada, pues. Y que nosotros seamos, dice en otra parte, dice que tenemos que ser mansos y humildes de corazón. Entonces, pero si nosotros somos violentos y oye alguien que nos escucha a través de la radio, oye lo bonito que hablemos y todo eso, pero cuando ya nos ve en una forma directa o en vivo, digamos, que nos oigan con malas palabras, con expresiones no agradables a Dios, ahí está donde dice, y ya llega la crítica y dice, pucha, ve, no es lo que habla, sino que habla bonito, pero miren cómo actúa, miren cómo habla. Entonces, ahí es donde tenemos que tener cuidado, mis hermanos. Como les decía, ¿verdad? Que si somos pericos, tenemos que ser verdes donde quiera que estemos. Así es, mis hermanos, vamos a escuchar el santoral del día de hoy.

0: ¿Sabes cuál es nuestro amigo, modelo e intercesor?
1: Sí, por supuesto, el santo del día.
2: Hoy, 4 de septiembre, la Iglesia celebra el nacimiento para el cielo de la Beata María de Santa Cecilia Romana Dina Belanger, quien muriera santamente en un día como hoy del año 1929 en Quebec, Canadá. Nacida el 30 de abril de 1897 en la misma ciudad, fue religiosa de la Congregación de Jesús y María. En el año 1993, el Papa Juan Pablo II le dio el honor de los altares, declarándola beata. Unidos, pues, a quienes hacen de su vida un ejemplo de humilde entrega a sus hermanos, brindemos nuestro vivo aplauso a la beata Dina Belanger. Querida Dina, cuéntanos, ¿cómo fue la aventura de tu vida?
1: Mi vida fue muy sencilla. Nací en una familia acomodada y profundamente cristiana, donde me formé en un ambiente austero, sin caprichos y lejos de toda superficialidad. Cursé mis estudios primarios en las Hermanas de la Congregación de Nuestra Señora. Cuando hice mi primera comunión, a los 10 años de edad, recibí la gracia de la interioridad y mayor comunicación con el Señor. Mi oración se volvió contemplación y la caridad el centro de mi vida. Continué mis estudios tratando con seriedad y con firmeza de desarrollar mi inteligencia y perfeccionar mi carácter. A los 8 años había comenzado mis estudios de piano y al finalizar mis estudios secundarios continué mi formación musical en New York durante 2 años. Fue allí que conocí la Congregación de Religiosas de Jesús María, que llegó a ser más tarde mi familia religiosa. Cuando regresé a casa de mis padres, mi carrera musical se vislumbraba llena de éxitos. Mis conciertos se multiplicaron. Pero en medio de una vida social que podía acapararme, yo no perdía de vista mi ideal de santidad. Me comprometí en la vida de la parroquia, visitaba a los enfermos y ayudaba a los pobres. Convencida cada vez más que Dios era amor y mi misión era responder a este amor, en el año 1921 decidí entrar en el noviciado de religiosas de Jesús María en Sillery, Quebec. Después de mi profesión, mis superioras me pidieron que diera clases de música y, entregada con amor a esta misión, obtuve de mis alumnas un resultado positivo. Me pidieron también que escribiera las gracias con las que me veía favorecida en una autobiografía, y este fue el acto de obediencia más costoso. Pero ya en los primeros meses de mi vida religiosa, contraje una enfermedad contagiosa de la que no me pude restablecer nunca del todo, y cuyas consecuencias me llevaron al final de mis días.
2: Beata Dina Belanger, te recordaremos siempre por tu inmensa entrega.
3: Bien, mis hermanos, esos son ejemplos que nos ponen, ¿verdad?, a seguir. Y que qué bonito, ¿verdad?, que llegar a esa santidad. Y que nos sigan también, ¿verdad?, dando esos ejemplos a través de estos relatos que dan, ¿verdad?, de cómo llegaron a ser santos. Y de todos modos, estamos llamados, pues, a la conversión, y que nosotros logremos, ¿verdad?, que alguien diga, qué bonito, ¿verdad?, qué bonito que actúa y que ama. Así es, mis hermanos, que vamos a ir culminando ya nuestra participación.
4: Te damos gracias, Señor, por esta oportunidad que nos diste estar acá, reflexionando tu palabra también, que sea esa palabra luz en nuestro caminar, y que siempre te llevemos en el corazón también, y que nos fortalezcas en este caminar para seguir perseverando hasta el fin. También te pedimos que derrame tu santa bendición sobre aquellos que están enfermos también, les des esa paz que ellos necesitan también, especialmente también los que van en la ruta, que los acompañes, que hagan su destino sin ninguna novedad, y en tus manos nos ponemos este día, porque tú eres Dios, el que reina por los siglos de los siglos. Amén. Nos despedimos en el nombre del Padre, del Hijo y del Espíritu Santo. Amén. Que pasen feliz.

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Ahora nos enlazaremos hasta la Iglesia Catedral Nuestra Señora de los Remedios con la San Pablo Zá, con la transmisión de la Santa Eucaristía, celebrada por Monseñor Mario Feandría.

Qué bueno volver a encontrarnos con Jesús y entre nosotros. No hay cosa más grande para un cristiano que Jesús y su comunidad cristiana. Renovemos con Jesús nuestra comunión, renovemos con Jesús nuestra vida cristiana. Hoy la palabra nos invitará de manera especial a eso, a tener el valor de cambiar, no quedarnos con lo viejo, con Jesús en la vida nueva, la pastoral nueva. La novedad total es Él. Dejémonos amar, dejémonos transformar por Él. En esta Eucaristía, de manera especial, damos gracias a Dios por el don de la vida de Rosalía López Cocón. ¿Está presente? No lo había visto. Cuando pasé, creo que no estaba. Pero bienvenida, muchas felicidades y muchas bendiciones. Damos gracias a Dios por el don de la vida de Silvia Carolina Pinelo de Ochaeta. También lo sospeché desde un principio. Muchas bendiciones con Jesús y con María. Damos gracias a Dios por el don de la vida de Trudy, famosa en el mundo. Trudy, la queremos. Feliz cumpleaños con Jesús y con María. Y damos gracias a Dios también por su sobrina, Sofía Andrea Cano Burgos. Cuatro de un solo. Muchas felicidades y muchas bendiciones. Hacemos oración por las intenciones de Lucas Antonio Díaz. Hacemos oración por la salud de Carmencita Osaeta de Fion, Juan Manuel Pop. Y recordamos a los hermanos difuntos, José Guillermo Tájer, 5 años, Majiba Aue de Tájer, Marco Tulio López, Agustín López, Aurelia Cocón de López, Francisco López Cocón, Hilda López Cetina, Zoila López Moreno, Clementina Remedios López Cocón, Agustín López Chan, Quintina Morales de López, Sandra Mérida, Adelita Cetina de Fion, Analisi López Vargas, Ronald Estrada, Giuseppe Zenoni, José Blandón, Julio César Blandón Ramírez, Ana Sardo. En el nombre del Padre, y del Hijo, y del Espíritu Santo. El Señor esté con ustedes. Qué bueno estar con Jesús. Pero nos puede alejar de Él el pecado. Quitemos de medio el pecado. Reconozcámoslo ahora con sinceridad. Pidamos perdón al Señor, que es misericordia infinita. Y ofrezcámosle el don de una vida nueva, de una vida transformada, de una vida cristiana de verdad.

Tú nos amas y nos perdonas. Señor, ten piedad. Tú has dado la vida para liberarnos del mal y del pecado. Cristo, ten piedad. Tú nos envías a dar testimonio de perdón y de misericordia. Señor, ten piedad. Dios Todopoderoso, tenga misericordia de nosotros. Perdone nuestros pecados y nos lleve a la vida eterna. Oremos. Oh Dios, tú eres el único perfecto. Infunde en nuestro corazón el amor a ti y a los hermanos, y concédenos crecer no solamente en la piedad y la devoción, sino también en la caridad con el prójimo. Conserva en nosotros un corazón amable, fiel a tu Hijo Jesús, que vive y reina por los siglos de los siglos.

0: Lectura de la primera carta del apóstol San Pablo a los Corintios. Hermanos, procuren que todos nos consideren como servidores de Cristo y administradores de los misterios de Dios. Ahora bien, lo que se busca en un administrador es que sea fiel. Por eso, lo que menos me preocupa es que me juzguen ustedes o un tribunal humano, pues ni siquiera yo me juzgo a mí mismo. Es cierto que mi conciencia no me reprocha nada, pero no por eso he sido declarado inocente. El Señor es quien habrá de juzgarme. Por lo tanto, no juzguen antes de tiempo. Esperen a que venga el Señor. Entonces, Él sacará a la luz lo que está oculto en las tinieblas. Pondrá al descubierto las intenciones del corazón y dará a cada uno la alabanza que merezca. Palabra de Dios. La salvación del justo es el Señor.
1: La salvación del justo es el Señor.
0: Pon tu esperanza en Dios, practica el bien y vivirás tranquilo en esta tierra. Busca en Él tu alegría y te dará el Señor cuanto deseas.
1: La salvación del justo es el Señor.
0: Pon tu vida en las manos del Señor, en Él confía, y hará que tu virtud y tus derechos brillen igual que el sol de mediodía. Apártate del mal, practica el bien y tendrás una casa eternamente, porque al Señor le agrada lo que es justo y vela por sus fieles. En cambio, a los injustos los borrará de la tierra para siempre. La salvación del justo es el Señor. En la tribulación

El Señor esté con ustedes. Proclamación del Evangelio según San Lucas. En aquel tiempo, los fariseos y los escribas le preguntaron a Jesús: ¿por qué los discípulos de Juan el Bautista hacen ayuno con mucha frecuencia y mucha oración, igual que nosotros los fariseos? Y en cambio, tus discípulos solo comer y beber y hacer fiesta. Jesús les contestó: ¿acaso pueden estar en ayuno los que han sido invitados a una fiesta de boda? ¿Pueden estar en ayuno si el esposo está con ellos? Ya vendrá el día en que le quitarán al esposo, y entonces sí se pondrán triste y harán ayuno. Luego contó Jesús esta parábola: nadie toma una tela nueva para remendar un vestido viejo, porque se echa a perder lo nuevo y lo viejo. Asimismo, nadie echa vino nuevo en odres viejos, porque el vino nuevo revienta los odres viejos y se pierden los odres y el vino. Para vino nuevo hay que tener odres nuevos para poder cuidar y usar bien y disfrutar del vino y de los odres. Palabra del Señor.

parece que la palabra de Dios, en sentido bueno, por supuesto, nos persigue, nos obliga a reflexionar, a examinarnos y a ver cómo estamos en nuestra vida cristiana, en la vida personal y también en la vida comunitaria y en la vida pastoral. Los que leen las lecturas todos los días o vienen a misa todos los días se han dado cuenta que Pablo escribe a los cristianos de la comunidad de Corinto, donde había inflación de jefes, de caciques, de personas que se creían los dueños de la comunidad, y era un pleito de ambiciones, una lucha de poder. Y hoy Pablo aborda un tema muy importante en su tiempo y hoy también. Aborda el tema de la identidad de un apóstol. Puede ser el Papa, puede ser el obispo, puede ser los sacerdotes, pero también son todos los agentes pastorales, o sea, laicos y laicas que prestan algún servicio en la iglesia. Y Pablo define que es un agente pastoral definiéndose a sí mismo. Y lo dice de la manera tan sencilla: yo siempre me he considerado servidor de Cristo y responsable de la gracia de Dios para mis hermanos. Y por eso dice Pablo,

Pablo, cualquier cristiano que presta algún servicio en la comunidad, lo que tiene que ser es simplemente ser un servidor en la comunidad. El Papa León fue elegido Papa el 8 de mayo, creo que lo recordamos, el 18 de mayo, 10 días después, lo que vulgarmente se dice toma de posesión, pero en la iglesia eso es sacrilegio, que toma de posesión ni que nada. En la iglesia se llama eso, ese día, el inicio del servicio pastoral. Y en el caso del Papa, inicio del servicio petrino. O sea, como Pedro, el primer Papa, ser un servidor. Así se presentó el Papa León ese día. Y entendimos todo por dónde iba la cosa. De hecho, continuamente llama la atención sobre eso, de manera especial a los obispos, a los sacerdotes. Recuerden que son servidores, que en la comunidad cristiana nadie es dueño. Todos somos servidores de Cristo y de los hermanos. Y por eso, dice Pablo, la fe, la vida cristiana, el Evangelio, no son propiedad privada de nadie. Es un don que Dios nos da. Y ser apóstol y servidor en la comunidad no es tener un cargo. Es simplemente el mayor don y el mayor honor. El don y el honor de servir. Así Pablo se presenta a sí mismo y lo aplica a todos los que prestan algún servicio en la comunidad cristiana. Y luego viene al grano. Si ser trabajador en la viña del Señor, como decía el Papa Benedicto, es ser servidor, significa que lo primero, lo más importante de un servidor, de un administrador, que es ser fiel. Ser fiel a su responsabilidad, a su tarea. Aún en la vida normal, en la vida mundana, en el campo de los negocios, uno puede ser el dueño y el otro es el administrador. El dueño puede hacer lo que quiera porque es el dueño. El administrador simplemente tiene que hacer lo que le dice el dueño y no puede disponer por su cuenta sin autorización del dueño. Si no, se vuelve un ladrón como muchos. También en la iglesia nos dice hoy San Pablo, en base a su conciencia y a su experiencia, lo más importante es ser fiel. Y luego lo explica, tal vez para él era muy sencillo, a nosotros nos cuesta mucho. Si de verdad soy servidor de Cristo y de la comunidad, simple administrador de los bienes de Dios y no dueño de nada, significa que el centro de mi vida, el centro de mi servicio, no puedo ser yo, no puede ser mi egoísmo, no puede ser mi orgullo, no puede ser el poder o la aprobación social, que todo el mundo me aplauda. El centro de mi vida, si de verdad soy servidor y administrador, tiene que ser Dios y la comunidad a la cual el Señor me ha enviado para que preste algún servicio. Y tener bien claro que no soy dueño, ni soy protagonista, o sea, el centro de todo. Porque el que salva es solo Dios, no soy yo. El Papa, el Obispo, los sacerdotes, somos instrumentos, nada más que instrumentos. El mero dueño, el mero mero, es Dios.
No somos dueños de la gracia de Dios. Ninguno de nosotros puede salvar a nadie. Predicamos una palabra que no es nuestra. Repartimos gracia y misericordia que no brota de nuestra vida, de nuestro buen corazón, sino que brota del amor total de Cristo, que murió en la cruz para salvar a todos, a cada uno. Por eso dice Pablo: ¿de qué me voy a gloriar porque tengo un cargo en la iglesia? Si no es mío, es algo que me supera, y lo único que puedo y debo hacer, ser fiel, con una fidelidad honesta, total, responsable, gratuita. La peor crisis, el drama más grande en la fe y en la comunidad cristiana, es cuando separamos al Dios de la religión, del culto, del Dios de la vida, del Dios de la comunidad. Simplemente estamos en la comunidad cristiana para ser vida, para ser carne, encarnar el amor de Dios y el amor de cada uno en la misericordia día a día con los demás. No podemos ser, como decía el Papa Francisco, funcionarios de lo sagrado. Eso eran los fariseos, eso eran los sacerdotes del templo de Jerusalén, eso eran los sacerdotes paganos de toda la historia, funcionarios del templo, funcionarios de lo sagrado, eran pagados para eso. Qué triste que una persona de iglesia, el Papa, el obispo, los sacerdotes, los agentes pastorales, laicos y laicas, que sean simplemente funcionarios, que cumplen una función, no porque se sienten llamados por Dios o porque le brota del corazón la alegría de servir, de estar disponible, no de estar de chute, de estar disponible para todos, que es muy distinto. No estar metidos en todo, estar disponibles para todos y a toda hora, que se traduce en la cercanía, en la compasión, en la disponibilidad, en el servicio, sobre todo con la persona que más necesita. Dios, por otro lado, dice San Pablo, no nos pide eficiencia de empresa, ni nos pide una obediencia militar, ni quiere que busquemos los aplausos del mundo, sino que simplemente seamos honestos y firmes, compartiendo el amor que hemos recibido. Y por eso el mismo Pablo dice: no me preocupo de lo que piensan de mí o dicen de mí los demás. Lo que de verdad me preocupa, ¿qué piensa Dios de mí? No me duele que me juzguen, que hablen mal de mí, lo pueden hacer. Lo que me duele es el juicio de Dios, y sí le tengo miedo, porque nadie es perfecto. Lo que de verdad vale es el juicio de Dios. Lo que de verdad vale, dice hoy San Pablo, es que me alabe Dios, no lo que siempre están ahí diciendo tonterías. Me importa muy poco, dice Pablo, ser juzgado por los seres humanos o por un tribunal humano. El verdadero juez, el único justo, es Dios. Él, el que conoce de verdad, no solo lo de afuera, sino conoce el corazón y las intenciones más profundas de cada persona. Por eso, como decía el Salmo, que es muy consolador lo que decía el Salmo: el Señor salva
a los que son honestos. No dice a los que son perfectos. Salva a los que son honestos, que hacen todo lo posible para portarse bien. Y luego añade: el Señor ama la justicia y la sinceridad del corazón, y nunca abandona a los que son fieles. Otra vez, no soy perfecto, pero me esfuerzo para ser fiel. Eso es lo que evalúa Dios. Yo creo que hoy podría ser una buena ocasión para mí, para todos, para los que prestamos algún servicio en la comunidad cristiana, examinarnos, ver si me siento servidor o dueño, si presto el servicio con orgullo o con humildad, si creo que yo soy el salvador del mundo o si simplemente pienso que soy una ayuda entre otros. Examinar si de verdad soy responsable, si soy honesto en el servicio de Dios y de la comunidad. O como decía el Salmo, no escondo en la oscuridad lo que no quiero que se sepa. Qué triste. Alguien que sirve en la iglesia y que sea hipócrita, que tape, que esconda. Incluso la crítica, no el chisme, la crítica, las observaciones de los demás pueden ayudarme a ser mejor, a crecer en mi vida cristiana, a mejorar mi servicio. Tampoco el que sirve a la iglesia tiene que estar pendiente del aplauso de los demás. Ah, hoy no me dijeron nada. ¿Y qué tienen que decirte? Gracias por tu servicio, es todo. No hace falta ponerte en la tele ni en el periódico. Y sobre todo actuar siempre con conciencia, preocupados, como dice Pablo, que al final de la vida ponga el sello de visto bueno el Señor. Eso es lo que vale. Eso es lo único que tiene que preocuparme a lo largo de mi servicio. Y el Evangelio de hoy también nos invita a estar abiertos al cambio, a la conversión. Todo cambia. Cuando yo nací, el mundo no era como hoy. Y dentro de un año no va a ser igual que hoy. Todo cambia. No siempre mejora, pero todo cambia. En la iglesia también. Las cosas cambian. Pero hace poco día lo repitió el Papa León. Me da mucha tristeza que aún dentro de la Iglesia Católica hay mucha resistencia al cambio. Más o menos como decía Jesús de los judíos, están tan apegados a sus costumbres, a sus tradiciones, que consideran sus costumbres, sus tradiciones más importantes que los mandamientos de Dios. Hoy todavía, decía el Papa León, hay cristianos aferrados a sus cosas y que no le importa lo que diga la iglesia. Y lo decía claro, esta persona tal vez quieren, pero no son parte de la iglesia. Tienen que vivir en la iglesia de hoy. Todo parte en el Evangelio de hoy de un problema, otra vez los fariseos y los escribas en contra de Jesús. Y lo tocan en un punto sensible dentro de la espiritualidad judía. Señor, nosotros los fariseos y también los discípulos de Juan el Bautista ayunamos, según la ley judía, 2 días a la semana eran de ayuno, el lunes y el jueves. Y entonces le dicen los fariseos a Jesús: ¿por qué tus discípulos solo comiendo, bebiendo y haciendo fiesta? Solo eso faltaba. Bueno, de hecho, a Jesús lo acusaron de ser parrandero y borracho.
El tema no es tanto lo del ayuno, dice Jesús, sino el sentido del ayuno. Porque el ayuno no es dejar de comer un poco, el ayuno es dar un sentido a la mortificación, al sacrificio, al esfuerzo. Por ejemplo, los primeros cristianos tenían un dicho que dice mucho, muchísimo: ayunar para ayudar. Ayunar yo, limitarme yo, para ayudar a aquel que no tiene. Es el verdadero sentido del ayuno cristiano. No es para hacer dieta, para adelgazar, no es para salud del cuerpo. Ayunar para ayudar, lo habían entendido muy bien. Y hoy Jesús da motivos más serios. Aquí se hace ayuno pidiendo la llegada del Mesías, del esposo, para que haya fiesta de salvación. Y dice Jesús: yo soy el esposo, ya he llegado, estoy entre ustedes. Y si de verdad me estaban esperando como Mesías, como Salvador, no tienen por qué estar ayunando, tienen que hacer fiesta, porque ya llegó la salvación, y una salvación total. Y entonces no se anden con cuentos, con más hipocresía propia de los fariseos. Y pone Jesús dos ejemplos de la vida material muy concreto. Un paño viejo, bueno, se rajó este vestido viejo, voy a comprar un pedacito de tela para pegársela. Y dice Jesús: no le va a servir, porque a la hora que usted se lo ponga y se mueva, la tela nueva va a estirar la vieja y la va a rajar otra vez. Para vestido viejo se necesita una tela vieja. Así de simple. El traje nuevo, el traje mejor, es el traje que encaja con la situación concreta que uno tiene. Por otro lado, dice Jesús, el vino nuevo, que es más fuerte cabalmente porque es nuevo, no es añejo, etcétera, necesita odres, o sea, recipientes de piel, como lo usaban en tiempo de Jesús. Necesita un odre también nuevo. Y luego Jesús saca las conclusiones o las consecuencias. La venida, la llegada del esposo, del Salvador, lo cambia todo. Y hay que hacer fiesta, porque la alegría de la salvación, que vale más que el ayuno, además hipócrita, de los fariseos. Ha llegado el Mesías que todos esperaban. La fe se vuelve como una fiesta de boda. Toda la vida con Dios debería de ser una fiesta continua. ¿Quién puede estar mejor que con Dios? ¿Cuál podrá ser la mejor fiesta de la vida, de hoy, de mañana y de siempre? La fiesta del estar con Dios, sentirse amado por Dios e intentar amar a Dios, agradecer a Dios lo que me da. Y Jesús pide por eso disponibilidad y esfuerzo, incluso la incomodidad y el sacrificio del cambio, de la novedad, en vista de la salvación, en vista del plan de Dios y de la voluntad de Dios. El Papa Francisco, en su famoso documento Evangelii Gaudium, la alegría del Evangelio, que es el plan pastoral de toda la Iglesia Universal, que luego cada diócesis, cada parroquia, tiene que aplicar a la situación concreta. El Papa Francisco, en el número 33 de ese documento, dice: la pastoral
nueva de la Iglesia, o sea, la pastoral en clave de misión. El Papa León lo repite cada semana. Hoy la prioridad de la Iglesia no es celebrar tantas misas, ni hacer tantas procesiones, meternos a la misión, ir a buscar a lo que han dejado la Iglesia, que han dejado a Cristo. La pastoral en clave de misión pretende abandonar para siempre el cómodo criterio pastoral del siempre se ha hecho así. Siempre se ha hecho así. Y me voy a morir haciendo así. Y sigue diciendo el Papa Francisco: invito a todos los cristianos a ser valientes, a ser creativos, a repensar los objetivos, las estructuras, el estilo y los métodos de evangelización y de misión de su propia comunidad o parroquia. Creo que es español, se debería entender, ¿verdad? Se debería de entender. El vestido nuevo y los odres nuevos son una cultura nueva, una mentalidad nueva, un corazón nuevo en cada cristiano. No un simple maquillaje, no es cambio de cara, es cambio de corazón y cambio de pastoral. Para cambio de cara basta una máscara. Y dice Jesús: no bastan los parches espirituales o morales. A veces intentamos arreglar nuestra fe, nuestra vida cristiana, con pequeños toques de barniz, con un simple remiendo, o añadiendo más prácticas devocionales o más adornos, con tal de no ir a la misión, con tal de no prestar un servicio. Y dice: Jesús no vino solo para reformar el judaísmo, ni a darle un simple maquillaje moral. Jesús trae una tela y un vestido completamente nuevo, una vida nueva basada en el amor y en el servicio auténtico y profundo. Hoy cada cristiano tiene que realizar una conversión interior profunda y total, no solo un cambio cosmético. Me pongo un poco de crema, un poco de pintura, ya me arreglé. Jesús explica también que para el vino nuevo se necesitan odres nuevos, porque el vino nuevo revienta los odres viejos y echa a perder el vino de la gracia de Dios, de la comunión eclesial, del servicio en la comunidad. Los odres nuevos son mi mente nueva, mi corazón nuevo, mi pastoral nueva, mi nueva mentalidad, muchas veces endurecida por los prejuicios, por las costumbres intocables, por la rutina de lo tradicional. Ser odres nuevos significa ser cristianos capaces de cambiar, capaces de usar criterios nuevos en la pastoral, capaces de acoger como un don las sorpresas de Dios y adaptarnos como cristianos a las necesidades y a la pastoral de los tiempos nuevos y de la Iglesia de hoy. Son palabras que deberían de tocarnos para ayudarnos de verdad a meternos, no en cualquier cosa en la Iglesia, a lo que es realmente importante, como repite el Papa León, a lo que es la prioridad hoy en la Iglesia. Prioridad significa que lo primero que tengo que hacer, y no, ahí voy a ver, si me sobra, voy a ver. No, eso tiene que ser lo primero. Yo no sé cómo hace cada quien,
pero cuando tengo un día apretado se me suman muchas cosas al mismo tiempo, apunto y luego empiezo a poner números. Número uno, esto. Número dos, 8. Voy a ver cuándo lo hago. Tengo que empezar por el 1, que es lo más grave, lo más urgente, lo más importante. Después será el 2. No, voy a hacer esto porque es más fácil, voy a hacer esto porque me gusta más. Hay que ser responsable. Jesús en su evangelio hoy nos hace una invitación directa, mucho más directa que a los fariseos, a vencer la comodidad espiritual, la pereza pastoral, y arriesgarnos a la conversión del corazón y de la vida, y a querer probar la frescura de la misión, la belleza del evangelio de Jesús. Y nos pide revisar si mi fe, si mi trabajo pastoral se ha vuelto un odre viejo, lleno de ritos vacíos, o si de verdad estoy tratando de cambiar yo para que cambie la comunidad. El viejo vestido de la ley ya no puede tolerar el vestido nuevo representado por Jesús. El odre viejo del Antiguo Testamento de hace 50 años no puede tolerar el vino nuevo del Nuevo Testamento, de la Iglesia del Concilio Vaticano II, de la Iglesia de hoy. Aquí está el traje nuevo, aquí está el vino nuevo. Hay que ponerse el traje nuevo, hay que tomar el vino nuevo, aceptar y amar a Jesús y ser fieles a Jesús. Es aceptar y amar a la Iglesia y ser fieles a la Iglesia en nuestra vida de hoy, no de ayer ni de mañana. Y comporta cambios importantes, no en la fe es la misma, en la expresión de la fe, en la forma de manifestar y celebrar la fe, en la forma de evangelizar, en la forma de ser misionero. Hoy se dice, ¿y cuándo inventaron lo de la misión? La misión empezó con Jesús. Con Jesús empezó la misión. Si yo soy cristiano, es porque a mi aldea, cuando yo era chiquito, llegó algún misionero, y creo que aquí igual. Gracias a la misión somos cristianos, ni nacimos cristianos, ni nos transformaron con un mago en algo distinto. Y entonces tenemos que estar dispuestos a cambiar mi forma de vivir, mi forma de hacer pastoral, mi forma de servir, mi forma de misionar. Por ejemplo, hoy podríamos preguntarnos, ¿mi vida cristiana es de verdad una fiesta? ¿O ando siempre triste, amargado, empurrado contra todos y contra todo? ¿Estoy dispuesto a cambiar cuando sea necesario? El Papa, por ejemplo, me lo pide, le hago caso. En fin de cuentas, es mi padre espiritual. Es el padre espiritual de todo. No es el jefe, no es el general, no es el cacique, no es el dictador. El Papa es simplemente el padre espiritual de todos los cristianos. Y nos pide cabalmente ponernos un traje nuevo y tomar el vino nuevo, recordando que Jesús armó la revolución, rompió un montón de moldes, no puso parches, no puso parches, ni anduvo con una aspirina, murió en la cruz. No anduvo con una aspirina, con esto voy a curar el mundo. Murió en la cruz para renovar y salvar al mundo. ¿Cómo le costó a los apóstoles hacerle caso a Jesús? Todavía en la última cena, Jesús les hablaba, dentro de pocas horas voy a morir en la cruz. Y uno de ellos, por suerte que el evangelista nos dice el nombre,
Y uno de ellos que le pregunta: Señor, ¿es ahora que vas a instaurar el reino de Israel? En lugar del imperio romano, el imperio de Israel. En la víspera de la muerte de Jesús, todavía preguntándole estas tonterías. ¿Cómo le costó a Pedro? ¿Cómo le costó a Pedro? Pero poco a poco fue madurando, poco a poco cambió, y al final terminó en la cruz, igual que su maestro Jesús. Él que le había dicho, lo recordamos el domingo pasado, le había gritado a Jesús: eso de la cruz no puede ser para ti, no. Y Jesús que le contestó: tú eres para mí Satanás, aléjate, no quiero ni verte. Qué triste. Me conformo con retoques o maquillajes exteriores, solo un cambio de pintura, no de sustancia, unos pequeños remedios o remiendos. Seguir a Jesús es renovar continuamente mi corazón para que se parezca poco a poco al mismo corazón de Jesús. Seguir a Cristo debería de toca toda mi vida, no solo rezar unas oraciones o hacer una práctica piadosa. Aquí está la palabra de Dios, pensémosla y animémonos de verdad a ser cristianos, pero no de palabra o de ideas, sino de vida, poniendo en orden las prioridades y dándole de verdad la importancia a lo que importancia merece, y rebajando con sencillez, sin hacer escándalos, lo que ya no es tan importante, que es secundario o a veces incluso estorba. Hay cosas viejas en la casa que a veces estorban en lugar de ayudar. Que la Virgen María, que supo aceptar la sorpresa más grande de la historia cuando llegó el ángel Gabriel: vas a ser la madre de Dios. ¿Qué? Y al final, ¿cuál fue la respuesta de María? Yo soy la sierva del Señor, yo tengo que hacer lo que el Señor me diga, aquí estoy. Y no solo lo dijo, lo hizo. Que ella nos ayude, como decía San Pablo en la primera lectura, a ser de verdad servidores de Dios, de la comunidad y de los hermanos que más necesitan. Que la fuerza de esta Eucaristía nos acompañe y nos ayude. Así sea.

presentamos al Señor algunas peticiones. Por la Iglesia, para que sea de verdad una Iglesia misionera y servidora, que se pone un traje nuevo, que toma el vino nuevo, que se entrega a continuar la misión de Jesús para bien y salvación de todos, roguemos al Señor. Por los gobernantes del mundo, sobre todo de los lugares donde hay guerras, para que se decidan a dejar de un lado sus intereses personales, la ambición del poder, y se dediquen al bien de su pueblo, roguemos al Señor. Por cada uno de nosotros, para que cada uno según su vocación, cada uno según sus posibilidades, se ponga honestamente al servicio de Dios, de la comunidad y de los hermanos que más necesitan, roguemos al Señor. Por Jesucristo nuestro Señor.

Hermanos y hermanas, oremos para que este nuestro sacrificio y toda nuestra vida, como la vida de Jesús y de María, sea agradable a Dios, Padre Todopoderoso. Oh Señor, acepta la ofrenda sagrada que te presentamos y transforma nuestra vida en la mejor ofrenda para ti y para el prójimo, en la construcción del reino de Dios. Por Jesucristo nuestro Señor. El Señor esté con ustedes. Levantemos el corazón. Demos gracias al Señor nuestro Dios. En verdad es justo darte gracias, alabarte, bendecirte y glorificarte siempre, Señor. Padre bueno, Padre de misericordia y de salvación. Tú enviaste a tu Hijo Jesús del cielo a la tierra. Él se encarnó en el vientre de la Virgen María y, compadecido por la perdición de los hombres, quiso morir en la cruz para liberarnos del mal, del pecado y de la muerte eterna, y para darnos con su resurrección felicidad y vida eterna. Por eso te damos gracias, y con los ángeles y los santos cantamos tu alabanza.

Santo eres en verdad, Señor, fuente de toda santidad. Santifica estos dones con tu Espíritu, de manera que se conviertan para nosotros en el cuerpo y la sangre de Jesucristo, Señor nuestro. Él, cuando iba a ser entregado a su pasión, voluntariamente aceptada, tomó pan, dándote gracias, lo partió y lo dio a sus discípulos diciendo: tomen y coman todos de él, porque esto es mi cuerpo, que será entregado por ustedes.

Del mismo modo, acabada la cena, tomó el cáliz y dándote gracias de nuevo, lo pasó a sus discípulos diciendo: tomen y beban todos de él, porque este es el cáliz de mi sangre, sangre de la alianza nueva y eterna, que será derramada por ustedes y por muchos para el perdón de los pecados. Hagan esto en conmemoración mía.

Este es el sacramento de nuestra fe. Padre, al celebrar ahora el memorial de nuestra salvación, te damos gracias porque nos amas y nos salvas y nos hace dignos de servirte en tu presencia. Acuérdate, Señor, de tu Iglesia, del Papa León, de mí, indigno siervo tuyo, de los pastores de tu pueblo, y llévanos a todos a la perfección por el servicio de la caridad. Acuérdate también de nuestros hermanos difuntos, hoy en especial José Guillermo, Majiva, Marco Tulio, Agustín, Aurelia, Francisco, Hilda, Zoila, Clementina Remedios, Agustín, Quintina, Sandra, Adelita, Annalisi, Ronald, Giuseppe, José, Julio César y Ana. Y admite a todos a contemplar la luz de tu rostro. Ten misericordia de todos nosotros y con María, la Virgen Madre de Dios y Madre nuestra, con su esposo San José, con los apóstoles y los santos, merezcamos por tu Hijo Jesucristo compartir la vida eterna y cantar tus alabanzas. Por Cristo, con Él y en Él, a ti Dios Padre Omnipotente, en la unidad del Espíritu Santo, todo honor y toda gloria, por los siglos de los siglos.

en la oración del Padre Nuestro, sintámonos hijos e hijas de Dios. Sintámonos por eso con la buena voluntad de hacer la voluntad de Dios. Será el regalo más grande para nosotros, para hoy y para siempre. Con esta disponibilidad a lo que Dios quiera, en la fe y en el amor al Señor, decimos: Padre nuestro que estás en el cielo, santificado sea tu nombre. Venga a nosotros tu reino, hágase tu voluntad en la tierra como en el cielo. Danos hoy nuestro pan de cada día, perdona nuestras ofensas, como también nosotros perdonamos a los que nos ofenden. Y no nos dejes caer en tentación, y líbranos del mal. Oh Señor, líbranos de todos los males, y concédenos la paz, para que vivamos libres de pecado y de toda perturbación, mientras esperamos la gloriosa venida de nuestro Salvador Jesucristo. Señor Jesucristo, tú dijiste a tus apóstoles: la paz les dejo, mi paz les doy. No tengas en cuenta nuestros pecados, sino la fe de tu Iglesia, y concédenos la paz y la unidad, tú que vives y reinas por los siglos de los siglos. La paz del Señor esté siempre con ustedes. En el amor de Jesús y de María, démonos un gesto de amor y de paz.

Este es el Cordero de Dios, Jesús, que nos ama y se da a nosotros y nos pide seguirlo con fidelidad y servirlo lo mejor que podamos y continuar su misión de bien y de caridad. Dichosos los invitados a la cena del Señor. Señor, no soy digno de que entres en mi casa, pero una palabra tuya bastará para sanarme.

Oremos. Oh Señor, fortalecidos por esta Eucaristía, alimento de fe y de caridad, acompáñanos con tu gracia, que sepamos vivir contigo y con los demás. Por Jesucristo nuestro Señor. El Señor esté con ustedes. La bendición de Dios Todopoderoso, Padre, Hijo y Espíritu Santo, descienda sobre ustedes, su familia, y los acompañe siempre. Hoy que son cuatro los cumpleañeros o las cumpleañeras, muchas bendiciones nuevamente, muchas felicidades. Y con Jesús y con María, que tengan un buen día. Podemos ir en paz.

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1: Bendiciones, queridos hermanos. Mi nombre es Gelmis Tavares.
2: Y mi nombre es Lina Tavares.
1: Estamos haciendo este video para presentarle la canción Amarte con Locura, que va a ser interpretada por nuestros hermanos de Yadat Band. En esta ocasión vamos a tener el privilegio de escuchar esa canción a través de sus voces, una canción que el Señor me regaló hace muchos años y que me ha permitido entrar en adoración en muchas ocasiones.
2: Esperamos que la disfruten mucho. La canción va a estar disponible en el canal de ESNE y esperamos que sea de mucha bendición a sus vidas espirituales y su relación íntima con el Señor.
1: Vamos a motivarlo a que ustedes compartan ese video con todos sus amigos en las redes sociales. Tenemos el privilegio de ser escuchado por las voces de estos queridos hermanos de Colombia. Queremos mandarle saludo especial a toda la gente que está mirando eso. Un abrazo especial a Julia, a George. Como pueden ver, estamos aquí en el estudio de grabación. También estamos trabajando para producir música de adoración a nuestro Señor en nuestro ministerio Huellas. Que el Señor lo siga bendiciendo. Le mandamos un abrazo desde la República Dominicana. Aquí estuvo Lina y su hermano Gelmis Tavares. Que el Señor lo bendiga. Bye.

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1: Son las 8 y 35 minutos.
2: Y quiero compartir contigo en esta semana esta preciosa canción. Espero que les guste. Espero que acerque su corazón a Dios. Y espero también que el Señor, a través de esta alabanza, les abrace, les consuele y les llene de su amor.

por esta familia que se ha unido para proclamar tu nombre. Bendícelos a cada uno de ellos. Tú conoces sus necesidades, tú conoces sus corazones.

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0: Son las 8:53.
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0: ¿Sabes cuál es nuestro amigo, modelo e intercesor?
1: Sí, por supuesto, el santo del día.
2: Hoy, 4 de septiembre, la Iglesia celebra el nacimiento para el cielo de la Beata María de Santa Cecilia Romana Dina Belanger, quien muriera santamente en un día como hoy del año 1929 en Quebec, Canadá. Nacida el 30 de abril de 1897 en la misma ciudad, fue religiosa de la Congregación de Jesús y María. En el año 1993, el Papa Juan Pablo II le dio el honor de los altares, declarándola beata. Unidos, pues, a quienes hacen de su vida un ejemplo de humilde entrega a sus hermanos, brindemos nuestro vivo aplauso a la beata Dina Belanger. Querida Dina, cuéntanos, ¿cómo fue la aventura de tu vida?
1: Mi vida fue muy sencilla. Nací en una familia acomodada y profundamente cristiana, donde me formé en un ambiente austero, sin caprichos y lejos de toda superficialidad. Cursé mis estudios primarios en las Hermanas de la Congregación de Nuestra Señora. Cuando hice mi primera comunión, a los 10 años de edad, recibí la gracia de la interioridad y mayor comunicación con el Señor. Mi oración se volvió contemplación y la caridad el centro de mi vida. Continué mis estudios tratando con seriedad y con firmeza de desarrollar mi inteligencia y perfeccionar mi carácter. A los 8 años había comenzado mis estudios de piano y al finalizar mis estudios secundarios continué mi formación musical en New York durante 2 años. Fue allí que conocí la Congregación de Religiosas de Jesús María, que llegó a ser más tarde mi familia religiosa. Cuando regresé a casa de mis padres, mi carrera musical se vislumbraba llena de éxitos. Mis conciertos se multiplicaron. Pero en medio de una vida social que podía acapararme, yo no perdía de vista mi ideal de santidad. Me comprometí en la vida de la parroquia, visitaba a los enfermos y ayudaba a los pobres. Convencida cada vez más que Dios era amor y mi misión era responder a este amor, en el año 1921 decidí entrar en el noviciado de religiosas de Jesús María en Sillery, Quebec. Después de mi profesión, mis superioras me pidieron que diera clases de música y, entregada con amor a esta misión, obtuve de mis alumnas un resultado positivo. Me pidieron también que escribiera las gracias con las que me veía favorecida en una autobiografía, y este fue el acto de obediencia más costoso. Pero ya en los primeros meses de mi vida religiosa, contraje una enfermedad contagiosa de la que no me pude restablecer nunca del todo, y cuyas consecuencias me llevaron al final de mis días.
2: Beata Dina Belanger, te recordaremos siempre por tu inmensa entrega.

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3: Son las 9:03.
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1: Son las 9:16. 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
2: Muchos pierden lo que quieren por ignorar lo que tienen. El conocimiento te da poder. El que posee la información tiene en sus manos la decisión y todas las ventajas sobre la mayoría. No siempre conocemos lo que queremos. Sabemos lo que queremos, pero cometemos el grave error de vivir dormidos ante una realidad del día a día. Nos acostumbramos tanto a la comodidad, al saber que ahí lo tenemos, pero olvidamos renovar, aplicando detalles como un te amo, un te quiero, un gracias, por favor, perdóname, permiso. De lo que sí estoy seguro es que lo que tú no quieres

0: otro lo disfrutará. Espero que no sea muy tarde para cuando despiertes. Los hijos también son para disfrutarlos. Pero, ¿qué pasa con diferentes etapas? Cuando sentimos ya se crecieron y no tuvimos tiempo para deleitarnos de su niñez. Hacemos algún intento en la adolescencia y sucede que ya no son nuestros. Su forma de pensar ha cambiado por el tipo de acompañamiento que sí tuvieron de otros. Que en el colmo de los casos, hay hijos que hasta se vuelven enemigos de sus papás por la forma nueva que tienen de pensar, por sus nuevas amistades. Mi mejor deseo es que despiertes ahora, porque en este momento algo importante está pasando en la vida de quienes dices amar y necesitan al menos una palmadita tuya, un ánimo tuyo. La mejor familia que existe en el mundo, ¿sabes cuál es? Es tu propia familia. ¡Despierta! Eres una obra de Dios y Dios no hace basura.
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2: El reino de Dios es el tema central de la predicación de Jesús. Pero, ¿qué es el reino de Dios? Algunos piensan que es el cielo al que iremos después de morir. No, no es eso. El reino es la invitación gratuita del Señor a participar en su vida divina, ya desde este mundo. Entrar en el reino es entrar en la vida de Dios, permitiéndole a Él ser nuestro Rey. Este reino llega al mundo con Jesús, quien lo proclama y lo manifiesta con gran poder en su persona, sus palabras y acciones. Con su venida llega a su fin el reino de la oscuridad, el dominio de Satanás, del pecado y de la muerte. El que está fuera del reino de Dios vive una existencia de conflicto, odio, resentimiento, amargura y dolor. La actitud para acoger el reino es la conversión. Morir al hombre viejo para que nazca el hombre nuevo. Jesús acogió y perdonó a los pecadores que se acercaban a Él con humilde fe. El amor y la misericordia de Dios no tiene límites. El límite lo ponemos nosotros cuando rechazamos la misericordia divina. ¿Cómo rechazamos nosotros esa misericordia? Cuando alguien dice, yo estoy bien, yo no he hecho nada malo. Cuando nos creemos buenos por nuestros méritos o cuando simplemente no somos conscientes de la necesidad del perdón. Hoy día vivimos en un mundo en el que nada es pecado. Y todos nos autojustificamos. Que el Señor nos ilumine para descubrir en qué debemos cambiar y de qué debemos arrepentirnos para entrar en el reino de los cielos.

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1: Son las 9 con 25 minutos.
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1: Son las 9:37.
2: Queremos comenzar con un canto que cantemos juntos. Hoy hay para todos, aunque no se reparte al mismo tiempo, es lo único que quiero aclarar. Al que viene triste, al que ya encontró, al que viene alegre, al que no sabe qué hace aquí. Para todos hay un poco, es cuestión de espera. Pero queremos comenzar de todas maneras con un canto que ponga los puntos sobre las íes. Un canto sencillo. Hace mucho tiempo, curiosamente con niños, compuse este canto. Ya muchos de ustedes lo conocen, por lo que le pedimos que no solo lo oigan, cántenlo con nosotros. Se llama Gloria. Y cántalo con todo tu corazón.

una vez más, cántalo una vez más, ¿verdad? Pidiéndole a la gloria de Dios que venga sobre tu familia, sobre tu trabajo, sobre tu corazón. ¡Hey! Crea en un Dios grande y verás un Dios grande. No te pido que sientas, te pido que creas. Y junto con los ángeles cantamos.

0: ¿Sabes cuál es nuestro amigo, modelo e intercesor?
1: Sí, por supuesto, el santo del día.
2: Hoy, 4 de septiembre, la Iglesia celebra el nacimiento para el cielo de la Beata María de Santa Cecilia Romana Dina Belanger, quien muriera santamente en un día como hoy del año 1929 en Quebec, Canadá. Nacida el 30 de abril de 1897 en la misma ciudad, fue religiosa de la Congregación de Jesús y María. En el año 1993, el Papa Juan Pablo II le dio el honor de los altares, declarándola beata. Unidos, pues, a quienes hacen de su vida un ejemplo de humilde entrega a sus hermanos, brindemos nuestro vivo aplauso a la beata Dina Belanger. Querida Dina, cuéntanos, ¿cómo fue la aventura de tu vida?
1: Mi vida fue muy sencilla. Nací en una familia acomodada y profundamente cristiana, donde me formé en un ambiente austero, sin caprichos y lejos de toda superficialidad. Cursé mis estudios primarios en las Hermanas de la Congregación de Nuestra Señora. Cuando hice mi primera comunión, a los 10 años de edad, recibí la gracia de la interioridad y mayor comunicación con el Señor. Mi oración se volvió contemplación y la caridad el centro de mi vida. Continué mis estudios tratando con seriedad y con firmeza de desarrollar mi inteligencia y perfeccionar mi carácter. A los 8 años había comenzado mis estudios de piano y al finalizar mis estudios secundarios continué mi formación musical en New York durante 2 años. Fue allí que conocí la Congregación de Religiosas de Jesús María, que llegó a ser más tarde mi familia religiosa. Cuando regresé a casa de mis padres, mi carrera musical se vislumbraba llena de éxitos. Mis conciertos se multiplicaron. Pero en medio de una vida social que podía acapararme, yo no perdía de vista mi ideal de santidad. Me comprometí en la vida de la parroquia, visitaba a los enfermos y ayudaba a los pobres. Convencida cada vez más que Dios era amor y mi misión era responder a este amor, en el año 1921 decidí entrar en el noviciado de religiosas de Jesús María en Sillery, Quebec. Después de mi profesión, mis superioras me pidieron que diera clases de música y, entregada con amor a esta misión, obtuve de mis alumnas un resultado positivo. Me pidieron también que escribiera las gracias con las que me veía favorecida en una autobiografía, y este fue el acto de obediencia más costoso. Pero ya en los primeros meses de mi vida religiosa, contraje una enfermedad contagiosa de la que no me pude restablecer nunca del todo, y cuyas consecuencias me llevaron al final de mis días.
2: Beata Dina Belanger, te recordaremos siempre por tu inmensa entrega.
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1: Son las 10 con 5 minutos.
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3: Soy Víctor Ruano, saludándoles nuevamente y agradeciendo al mismo tiempo el favor de su atención para este su programa Voces con el Pueblo, bajo la responsabilidad de un equipo de presbíteros, quienes nos han venido escuchando, ya nos conocen, y sobre todo en aquellas audiencias de emisoras católicas que transmiten nuestro programa. También quienes nos siguen en las redes, gracias al servicio que generosamente nos ofrece el periodista Carlos Benquenchín, y quienes de ustedes tienen la gentileza de compartirlo con sus contactos, lo cual agradecemos profundamente. En el programa anterior, a la luz de los textos bíblicos del domingo pasado, les compartía mi preocupación por la creciente tendencia de algunos clérigos hacia posturas tradicionalistas y conservadoras, posiciones alejadas de la visión profética de la Biblia, del pensamiento social de la Iglesia y también del riquísimo legado de nuestros mártires y de los grandes desafíos que hoy enfrentamos como sociedad guatemalteca y como humanidad. Al final, la pregunta no es si debemos ser conservadores o progresistas, les decía. La pregunta clave es qué está ardiendo dentro de nuestros corazones. Jeremías quiso callar, pero la palabra ardía en su interior. Jesús pudo haber escogido un camino más seguro, pero no abandonó su misión. El presbítero también puede optar por la comodidad, por la aceptación, por la cercanía al poder, por una iglesia encerrada en sus seguridades o por una religiosidad centrada en formas externas. Pero existe otra posibilidad, la de volver a sentir que la palabra es fuego, la de recuperar la libertad interior, la de caminar con el pueblo, la de tocar sus heridas, la de escuchar sus gritos, la de denunciar aquello que debe ser denunciado, la de acompañar aquello que debe ser acompañado, la de anunciar esperanza cuando todo parece perdido, la de no buscar conflictos, pero tampoco huir de ellos cuando la fidelidad los hace inevitables. Porque el presbítero no ha sido ordenado para custodiar una zona de confort religioso. Ha sido llamado para continuar la misión de Jesús y al estilo de Jesús, al modo de los mártires y también de los profetas de nuestro tiempo. Y esa misión exige algo más que ortodoxia. Exige conversión, exige misericordia, exige cercanía, exige libertad, exige valentía, exige parresía. Quizá entonces la pregunta más profunda no sea por qué crece el conservadurismo clerical. Quizá debemos preguntarnos qué tipo de iglesia estamos formando cuando nuestros sacerdotes encuentran más seguridad en la rigidez que en el Evangelio, más tranquilidad cerca del poder que junto a los pobres, y más libertad para hablar de las faltas ajenas que para cuestionar las injusticias de nuestro tiempo. Jeremías nos responde desde el fuego, Jesús nos responde desde el camino, y ambos, tanto Jeremías como Jesús, nos recuerdan que la fidelidad al Evangelio nunca puede medirse por la comodidad que produce, sino por la capacidad que tenemos de entregar la vida al servicio de la verdad, de la justicia, de los pobres y del reino de Dios. Este es el presbítero que Guatemala necesita, es decir, un hombre de la palabra, un hombre del pueblo y un hombre de parresía. Además del tradicionalismo clerical, me preocupa también el autoritarismo clerical, alimentado con el perverso deseo de criminalizar y no con el criterio que nos ofrece Jesús en el Evangelio de este domingo 6 de septiembre, que es tratar de salvar al hermano. La gran pregunta que me hago y les planteo, estimados oyentes, es: ¿cómo podemos ganar al hermano sin perder la verdad y defender la verdad sin perder al hermano? Estimados oyentes, hay una diferencia abismal entre la iglesia que corrige para ganar al hermano y aquella que corrige para criminalizarlo y someterlo. El Evangelio de este domingo no entrega a la autoridad de la iglesia un mecanismo para imponer silencio, proteger privilegios, criminalizar al que pecó.

0: doctrina por la intimidación, la escucha por la obediencia ciega y el discernimiento comunitario por decisiones verticales y a veces hasta tóxicas de quienes asesoran. Cuando una persona cuestiona una práctica injusta, denuncia un abuso, pide transparencia o simplemente piensa de manera diferente o reconoce el mal cometido, la respuesta de una iglesia evangélica debería ser escuchar, discernir y dialogar. Pero cuando el poder se siente amenazado, puede aparecer una tentación mucho más peligrosa: convertir al que cuestiona en problema, al que se ha convertido, continuar humillándolo y criminalizándolo, al crítico en un enemigo y al denunciante en un culpable. Es entonces cuando la iglesia corre el riesgo de pasar de la corrección a la criminalización. Criminalizar no significa solamente llevar a alguien ante los tribunales. Existe también una criminalización moral y eclesial. Es cuando se trata de presentar o tratan de presentar al hermano que ha fallado como peligroso, desleal, rebelde, enemigo de la institución o de la iglesia y hasta enemigo de la fe. Se le despoja de credibilidad antes de escuchar sus razones. Se cuestionan sus intenciones antes de examinar cuidadosamente los hechos. Se utiliza la autoridad para desacreditar a la persona en lugar de investigar aquello que está denunciando. Esto contradice el espíritu del Evangelio del próximo domingo. Jesús establece un procedimiento que protege la dignidad de la persona. Primero, habla en privado. Después, incorpora testigos. Finalmente, recurre a la comunidad. No comienza con la condena pública, ni con la humillación, ni con el fin de criminalizarlo. No repite procesos ya juzgados por autoridades competentes. Incluso cuando la persona persiste en su conducta, el proceso, según el Evangelio, aparece inserto dentro de un capítulo cuyo horizonte inmediato es recuperar al que se ha perdido y cuyo desenlace será la enseñanza sobre el perdón. La autoridad cristiana no puede convertirse en una fortaleza que se defiende de quienes preguntan. Su legitimidad nace del servicio. Atar y desatar no significa que quienes poseen autoridad puedan hacer cualquier cosa. Significa que la comunidad tiene una responsabilidad grave de discernir ante Dios. El Evangelio llega incluso a afirmar que Jesús está presente allí donde dos o tres se reúnen en su nombre. Esto debería estremecer a cualquier autoridad eclesial, porque significa que Cristo no está de parte del poder simplemente porque sea poder. Está en medio de una comunidad que busca humildemente la verdad, protege a los pequeños, recupera al extraviado, escucha al hermano y practica el perdón. Una iglesia madura no tiene miedo de ser cuestionada. Sabe que la verdad no necesita amenazas para sostenerse. Una iglesia verdaderamente evangélica tampoco confunde unidad con uniformidad, ni comunión con sometimiento. Cuando el autoritarismo no consigue ganar al hermano mediante el diálogo, puede sentirse tentado a etiquetarlo, desacreditarlo y finalmente criminalizarlo. Pero entonces ya no está actuando la iglesia y su autoridad desde el Evangelio. Está abandonando la lógica de Jesús, porque el Evangelio no pregunta primero cómo podemos castigar al que se equivoca. Pregunta algo mucho más exigente: ¿cómo podemos ganar al hermano sin perder la verdad y defender la verdad sin perder al hermano? Esta es la frontera entre una iglesia que ejerce autoridad evangélicamente y una iglesia que simplemente ejerce el poder.
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2: Son las 10:19.

0: Son las 10 con 42 minutos.
1: Había en Israel una mujer enferma de blenorragia. Sufría de hemorragia constante. Su cuerpo se debilitaba al perder tanta sangre. Debido a su mal, ella era impura según la ley judía y se le prohibía andar entre la gente, porque cualquiera quedaría contaminado al solo tocarla. Sufría por lo mismo de soledad. Además, era estéril y por ello era tenida como muerta en vida. Supo que Jesús Nazareno pasaría por aquella región y ella fue a su encuentro. Había un gentío que apretaba a Jesús y la hemorroísa se atrevió a mezclarse con la gente para tocar al menos la orla del manto de Jesús. Su osadía la hizo quebrantar la ley con tal de llegar a tener vida.

0: ¿Sabes cuál es nuestro amigo, modelo e intercesor?
1: Sí, por supuesto, el santo del día.
2: Hoy, 4 de septiembre, la Iglesia celebra el nacimiento para el cielo de la Beata María de Santa Cecilia Romana Dina Belanger, quien muriera santamente en un día como hoy del año 1929 en Quebec, Canadá. Nacida el 30 de abril de 1897 en la misma ciudad, fue religiosa de la Congregación de Jesús y María. En el año 1993, el Papa Juan Pablo II le dio el honor de los altares, declarándola beata. Unidos, pues, a quienes hacen de su vida un ejemplo de humilde entrega a sus hermanos, brindemos nuestro vivo aplauso a la beata Dina Belanger. Querida Dina, cuéntanos, ¿cómo fue la aventura de tu vida?
1: Mi vida fue muy sencilla. Nací en una familia acomodada y profundamente cristiana, donde me formé en un ambiente austero, sin caprichos y lejos de toda superficialidad. Cursé mis estudios primarios en las Hermanas de la Congregación de Nuestra Señora. Cuando hice mi primera comunión, a los 10 años de edad, recibí la gracia de la interioridad y mayor comunicación con el Señor. Mi oración se volvió contemplación y la caridad el centro de mi vida. Continué mis estudios tratando con seriedad y con firmeza de desarrollar mi inteligencia y perfeccionar mi carácter. A los 8 años había comenzado mis estudios de piano y al finalizar mis estudios secundarios continué mi formación musical en New York durante 2 años. Fue allí que conocí la Congregación de Religiosas de Jesús María, que llegó a ser más tarde mi familia religiosa. Cuando regresé a casa de mis padres, mi carrera musical se vislumbraba llena de éxitos. Mis conciertos se multiplicaron. Pero en medio de una vida social que podía acapararme, yo no perdía de vista mi ideal de santidad. Me comprometí en la vida de la parroquia, visitaba a los enfermos y ayudaba a los pobres. Convencida cada vez más que Dios era amor y mi misión era responder a este amor, en el año 1921 decidí entrar en el noviciado de religiosas de Jesús María en Sillery, Quebec. Después de mi profesión, mis superioras me pidieron que diera clases de música y, entregada con amor a esta misión, obtuve de mis alumnas un resultado positivo. Me pidieron también que escribiera las gracias con las que me veía favorecida en una autobiografía, y este fue el acto de obediencia más costoso. Pero ya en los primeros meses de mi vida religiosa, contraje una enfermedad contagiosa de la que no me pude restablecer nunca del todo, y cuyas consecuencias me llevaron al final de mis días.
2: Beata Dina Belanger, te recordaremos siempre por tu inmensa entrega.
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2: Son las 11 y 4 minutos.
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0: Son las 11 con 15 minutos. 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
1: La vida es muy corta para andar enamorándose de lo común. Elegir bien no es siempre una tarea fácil, más cuando tenemos al alcance todo un abanico de posibilidades, de opciones. En el tema del amor, algunas veces se busca y se acepta por necesidad. Terminan enamorándose en algunos casos, pero eso es como vivir de migajas y en lugares inadecuados como discotecas, entre otros. Cuando pudiste haber elegido un mejor partido en el momento adecuado. Aunque todo funcione, pero existe siempre un vacío que no te deja ser feliz. Menos aún disfrutar de una vida plena y realizada. Esto tiene un porqué. Te enamoraste de lo común, de lo primero que apareció en tu vida, y te convertiste en esclavo o esclava de una emoción o necesidad existencial. Por ello yo sugiero que no aceleres el proceso. No todos nacieron para la vocación matrimonial o religiosa. También existe la soltería, que es una vocación. Y digo esto porque conozco algunas mujeres que llegan a los 30 y creen que ya las dejó el tren, y atrapan lo que se encuentran, ignorando que ponen en juego su felicidad. Que en tu oración diaria no falte una petición por tu futura pareja, para que Dios prepare a esa persona, pero sobre todo, que te prepare a ti para merecerla. Porque a veces uno pide gustitos, pero quién sabe si lo merecemos. Señor, prepárame para ser el esposo o la esposa que esta persona merece en su vida. No te fijes tanto en la apariencia, que suele ser engañosa, ¿eh? Mira los ojos, observa su comportamiento, sus costumbres, quién es su familia, cuáles son sus sueños, si ama y respeta a sus progenitores, las personas que le dieron la vida, si habla de Dios sin fanatismos, pero con mucho amor. Si los niños lo siguen, fíjate hasta en eso. Si tiene un trabajo honesto y estable, capaz que lo vas a mantener. Todos tenemos una misión y una vocación. Es nuestro deber descubrirla por medio de la oración y la meditación profunda. Y tú tienes en tus manos esas armas porque eres una obra de Dios. Lo sabes. Dios no hace basura.
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0: estamos de vuelta con la presentación de noticias desde la Federación Guatemalteca de Escuelas Radiofónicas FEGER a través de un grupo de emisoras comunitarias que le trasladan de lunes a viernes a las 11 de la mañana las noticias desde las comunidades en los idiomas maternos y español, en una retransmisión a las 2 de la tarde por las frecuencias 107.3 y 107.5 de TGW, La Voz de Guatemala. Continuamos con más información porque en Sololá, habitantes de Santiago Atitlán muestran preocupación por la deforestación en las laderas de los volcanes y el Cerro de Oro. Piden acciones a las autoridades para frenar una tala inmoderada de árboles. La periodista Berta Damián, desde Radio La Voz de Atitlán, informa en idiomas tzotzil y español.
1: Vecinos y chicambientalistas en que manifestar preocupación. Deforestación jueves 3 de septiembre vecinos que reducción cobertura forestal sectores en los volcanes Titlán y Tolimán la aldea de Cerro de Oro y el mirador Rey Tepepul. Por lo que es que llega justo que se cree que las autoridades correspondientes que en Kitztaka habrá que llegar con Belkish Natashka, van a ser que en Kitkir, si cola llega a Chnakin, va a Natra, a Negatra, a Kupchikachia, que mahon, no, Kotkach, con Kahunka norma ambiental. 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Ya que habrá que muy importante el patrimonio ambiental que habrá que municipio hay que ver que la protección de los bosques con la responsabilidad que tiene que tener el caunac y los pobladores van a ser que está con la denuncia que habrá que ver que no habrá que igual y que está ventaja que atender para que ver en que hay que ventaja que establecer acciones que no van a continuar la pérdida de la cobertura forestal. Vecinos y ambientalistas de Santiago Titlán Sololá manifiestan su preocupación por la tala de árboles y el avance de la deforestación en diferentes sectores del municipio. Esta información se brindó el jueves 3 de septiembre, de acuerdo con los pobladores. Entre las áreas donde se ha observado esta situación se encuentran las laderas de los volcanes Atitlán y Tolimán, el de Cerro de Oro y el mirador Rey Tepepul. Los vecinos señalan que la reproducción de la cobertura forestal ha provocado que algunos sectores luzcan más áridos, por lo que hacen un llamado a las autoridades correspondientes para realizar inspecciones en zonas señaladas y determinar si existen actividades de tala que incumplen la norma ambiental. Asimismo, solicitaron que adopten las medidas necesarias para proteger los bosques, las montañas y los recursos naturales de Santiago Titlán, ya que son considerados partes del patrimonio ambiental del municipio. Y también mencionaron que la protección de los bosques es responsabilidad de todos los pobladores y esperan la denuncia sea atendida, ya que esto establece acciones para evitar que continúe la pérdida de la cobertura forestal. Informando desde los territorios, para Noticiero Mayacati, Radio La Voz de Itlán, Berta Ame.
0: El sector agricultor de la región Chortí reporta pérdidas en sus cultivos debido a la sequía extendida. Las voces de las personas afectadas las escuchamos en el siguiente enlace, presentado por el periodista Isael Ramos, desde Radio Chortí FM Tierra.
2: Se ha perdido las milpas, se ha perdido el frijol.
3: Más de 45 días sin lluvia en la región Chortí han provocado uno de los periodos más secos y prolongados en los últimos años, ocasionando pérdidas de hasta el 100% en cultivos de maíz y afectando la economía de las familias agricultoras. Entre quienes perdieron prácticamente toda su cosecha se encuentra doña Paulina Aldana, agricultora del caserío Ojo de Agua Escondida de la comunidad de Tierra Blanca, Jocotán, quien junto a su esposo sembró dos manzanas de maíz equivalentes a 32 tareas de tierra. Para la siembra utilizaron 10 quintales de abono, con una inversión aproximada de 3 mil quetzales, además de los gastos en jornales y otros insumos. Sin embargo, la prolongada ausencia de lluvia provocó la pérdida total de la inversión.
2: En el tema de los cultivos, la pérdida que hemos tenido nosotros como agricultores es lamentable, pues, porque mi esposo había sembrado dos manzanas de milpa, pero lamentablemente todo se ha perdido. Este año, pues, el La sequía pegó muy duro. Hemos perdido nuestras cosechas por completo. Esta crisis va a ser peor que otros años anteriores. La canasta básica va subiendo de precio y los agricultores no tenemos ideas, no tenemos trabajo, porque yo sé que esto es a nivel. Es lamentable lo que este año estamos viviendo con esta crisis, con esta sequía. Las pérdidas de nuestros cultivos, de nuestras cosechas. Se ha perdido las milpas, se ha perdido el frijol. Pues hoy nos va a tocar comprar esto a un alto precio. No es que los agricultores no sembraron, sino que la sequía la que ha venido a perder nuestras cosechas. Pero confiamos en Dios y esperamos en Dios que ojalá la segunda nos traiga un poquito de agua.
3: Los agricultores que han logrado obtener alguna producción señalan que las prácticas de conservación de suelo como el rastrojo, los cultivos asociados con árboles y la aplicación de abonos verdes han contribuido a conservar la humedad y reducir los efectos de la sequía. La falta de lluvia también ha provocado el encarecimiento de los granos básicos y escasez de agua para el consumo y uso doméstico de las familias de la región. La lluvia regresó el pasado 2 de septiembre, generando esperanza entre los agricultores, quienes ahora esperan aprovechar la segunda temporada de siembra para recuperar parte de las pérdidas ocasionadas por la sequía prolongada. Cabe destacar que este periodo de sequía que afecta a la región Chortí ocurre en un contexto de transición hacia las condiciones del fenómeno de El Niño. Según el INSIBUME, existe entre un 95 y un 100% de probabilidad que estas condiciones se mantengan entre agosto del 2026 y marzo del 2027, con lluvias por debajo de lo normal en distintas regiones del país. Informando desde los territorios para el noticiero Mayacat, reporta Isael Ramos.
0: La Organización de las Naciones Unidas emitió un mensaje de alerta sobre los efectos del fenómeno meteorológico El Niño. El periodista Marco Antonio Hernández Arévalo nos comparte más información.
4: Detalles más recientes del fenómeno climático El Niño. La Organización Meteorológica Mundial de la ONU advierte que El Niño actual podría ser el más potente en 4 décadas. Los impactos severos en América Latina se harán visibles a través de más lluvias de lo normal en algunas regiones como el sur de Brasil y norte de Argentina, pero con más sequías en regiones de la Amazonía, así como caídas muy fuertes del nivel del agua en América Central. El penúltimo de los boletines informativos de la Organización Meteorológica Mundial informó que El Niño se ha consolidado y en los próximos meses se intensificará hasta convertirse en un evento de intensidad muy fuerte. Entrañará importantes cambios en los patrones de temperatura y precipitación, con los consiguientes riesgos en cuanto a inundaciones, sequías y calor extremo. La secretaria general de la Organización Meteorológica Mundial, Celeste Saulo, se pronunció sobre sus efectos.
5: Dice El Niño:
6: supondrá un duro golpe para las comunidades, las economías y las cadenas de suministro de todo el mundo. Muchos sectores se verán afectados: la agricultura, el comercio, la pesca, la salud, la energía, el transporte, los recursos hídricos y la gestión de desastres, por mencionar solo algunos. Ya estamos viendo trastornos y devastación a causa de las sequías, las inundaciones y el clima extremo.
4: Según pronósticos de los Centros Mundiales de Producción de la Organización Meteorológica Mundial, la probabilidad de que El Niño persista hasta febrero del 2027 es excepcionalmente alta, de casi 100%. Es la primera vez que un boletín El Niño es tan categórico. Por lo cual la población guatemalteca debe tener en cuenta el cuidado y el no desperdicio del agua para los próximos meses. Para el noticiero Mayacat, Marco Hernández informando desde los territorios.

0: Cambiamos de tema porque en el Hospital Regional de San Benito se construye un área para atender a pacientes con enfermedad renal crónica. Para conocer los avances de la obra, un equipo del Ministerio de Salud Pública y Asistencia Social realizó una evaluación de los trabajos, informa el periodista maya quechí Pablo Enrique Xolcab.
1: 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En el departamento de Petén, autoridades del Hospital Regional de San Benito y representantes de la Unidad Nacional de Atención al Enfermo Renal y Crónico, UNAERC, realizaron un recorrido para verificar los avances del nuevo espacio destinado a la atención de pacientes con enfermedad renal crónica. El proyecto busca fortalecer los servicios especializados de salud en el departamento. La Unidad Nacional de Atención al Enfermo Renal Crónico, UNAERC, se dedica a la atención de personas con enfermedad renal crónica, tales como prediabetes, hemodiálisis, diálisis, psicología y trasplante renal, bajo la dirección del Ministerio de Salud Pública y Asistencia Social. Para el noticiero intercultural Mayacat, Pablo Enrique Xolcab, informando desde los territorios.
0: El bloqueo informativo es una problemática que se hace constante para afectar la labor del gremio periodístico en Guatemala. Así lo detalla un reciente informe de la red Rompe el Miedo. Vamos a tener más detalles a continuación con la periodista Carolina Sinay.
2: La red Rompe el Miedo Guatemala presentó su informe semestral sobre la situación de la libertad de expresión y de prensa correspondiente al periodo de enero a junio de 2026. Durante estos 6 meses, documentó 51 casos de violencia que representan 73 agresiones contra periodistas, comunicadores y medios de comunicación a nivel nacional. Las agresiones incluyen amenazas, intimidaciones, bloqueos informativos, restricciones de acceso, violencia digital, campañas de desprestigio, agresiones físicas y criminalización. El informe también registra el asesinato del periodista comunitario Carlos Humberto Caal y Cal. Evelyn Blanc señala desafíos a los que periodistas podrían enfrentarse el próximo año, teniendo en cuenta que sería un año electoral.
3: Todavía no tenemos un ministerio público que actúe de manera eficiente, coordinada, bajo directrices claras en materia de atención a casos de violencia contra periodistas. Se han cometido muchas anomalías por parte del Ministerio Público. En ese caso, pues esperamos exponer esto ante el Ministerio Público en una próxima reunión, porque es grave que el Ministerio Público siga apareciendo como uno de los principales agresores de periodistas en Guatemala.
2: La organización advierte que el bloqueo informativo se ha convertido en una forma cotidiana de censura, particularmente durante procesos judiciales, actividades institucionales y otros espacios de interés público. Ante este panorama, la red Rompe el Miedo llama a fortalecer los mecanismos de protección para periodistas, garantizar el acceso de la prensa a espacios públicos y judiciales e investigar las agresiones contra quienes ejercen el periodismo. La organización también reafirma que la libertad de prensa es fundamental para garantizar el derecho de la ciudadanía a estar informada. Para Mayacat, informando desde los territorios, Carolina Sinay.
4: Es la hora 11:37 minutos.
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0: Seguimos con las noticias en este viernes 4 de septiembre de 2026. Usted está escuchando la señal de la Federación Guatemalteca de Escuelas Radiofónicas FEJER con la presentación estelar de Maya Cat, informando desde los territorios, presentado de 11 de la mañana a 12 del mediodía, en una retransmisión por TGW La Voz de Guatemala a las 2 de la tarde. En el departamento de Petén, un grupo de aspirantes a integrar el Benemérito Cuerpo Voluntario de Bomberos de Guatemala organizó una venta de hamburguesas para recaudar fondos y así garantizar el funcionamiento del cuerpo de socorristas. La información la detalla el periodista Federico Bol.
1: Elementos e integrantes del Cuerpo de Socorro de la 111 Compañía de Bomberos de la zona sur de Petén realizan los preparativos para recaudar fondo económico. Este sábado, 5 de los corrientes, la directiva de aspirantes del Casco Negro de la 111 Compañía de San Luis Petén se preparan para un evento social y familiar denominado Sábado de Hamburguesas, deliciosas y hechas con sazón. Juntos hacemos la diferencia. Nelson Pitán Pérez, integrante del comité y aspirante a bombero, se refiere al tema.
2: Es una venta de hamburguesas programada por aspirantes a bomberos voluntarios, en la cual San Luis Petén está como sede central para el curso de bomberos voluntarios. Entonces, esta venta de hamburguesas se llevará a cabo este sábado 5 de septiembre, en la cual los aspirantes a bomberos estarán realizando la venta en la compañía de Coctún. De ahí se trasladan las hamburguesas al área de San Luis para hacer su reparto. Pues el precio de la hamburguesa es de 15 quetzales, en la cual cada persona que estará comprando le costará 15 quetzales con servicio a domicilio.
1: Se tendrá el servicio a domicilio llamando al 3478-4744. Se espera a las familias para formar parte de este evento en la región petenera. Informando desde los territorios para FEJER en Mayacat, Federico Volcal, zona sur de Petén.
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0: Momento de hacer enlace con nuestras compañeras y compañeros de la asociación Voces Nuestras en Costa Rica. A continuación recibimos información de lo que ocurre en los países de Mesoamérica. Queda con ustedes la periodista Génesis R. Cruz.
7: En Panamá, las juventudes vuelven a organizarse frente al debate sobre el futuro de la minería en el país. El pasado 29 de agosto, jóvenes participaron del foro Juventudes en Acción por un Panamá libre de minería, donde reflexionaron sobre los desafíos ambientales, el extractivismo y las acciones necesarias para defender sus territorios. El encuentro también permitió definir posturas y acciones ante el interés del gobierno de reabrir la actividad minera y frente a lo que las organizaciones consideran una amenaza para los ecosistemas y la sostenibilidad del país. Sobre este proceso de organización y las voces de las juventudes panameñas, nos informa Dania Betsy Batista Guevara, de Radio Temblor Internacional.
8: De la soberanía a la defensa ambiental, las juventudes panameñas vuelven a organizarse. El pasado 29 de agosto se realizó el foro Juventudes en Acción por un Panamá Libre de Minería en la Facultad de Derecho de la Universidad de Panamá, organizado por el movimiento Panamá Vale Más Sin Minería. En dicha actividad se desarrolló un espacio formativo sobre los desafíos ambientales del país. Luego se reflexionó sobre la participación de las juventudes en la lucha contra el extractivismo minero. Y al finalizar se abrió un periodo para definir posturas y acciones comunes ante la situación actual que pretende el gobierno de reabrir la minera. Se observa con preocupación el interés de sectores empresariales y gubernamentales de imponer el extractivismo minero sobre nuestros ecosistemas, y el despliegue de una maquinaria mediática agresiva con el objetivo de influir en la conciencia social de las juventudes y la población en general para que se acepte a Panamá como un país minero, lo cual pone en peligro oportunidades de supervivencia y sostenibilidad en un momento crítico de graves cambios en los escenarios climáticos. Escuchemos declaraciones de representantes de las juventudes organizadas contra el extractivismo y por la vida en Panamá.
9: Hemos tenido que sentirnos capaz de una lucha para poder llevar un pueblo a la calle a luchar en contra de estos proyectos, que lo que hace es robarnos nuestra naturaleza, robarnos nuestra cultura, nuestro idealismo, nuestra buena vivencia. Y pues la experiencia que he tenido en esta lucha no ha sido la más buena que puedas compartir, porque como sabes, vengo de la comunidad de Quia, una comunidad directamente afectada por el proyecto hidroeléctrico de Barro Blanco, el cual hasta el momento donde nos encontramos, estamos sufriendo tanto los adultos y los niños por falta del vital líquido, por falta del transporte, de trasladarnos de un punto a otro. Y en muchas otras ocasiones, cuando hay muchas enfermedades, los niños se enferman, no podemos sacarlo. Estamos así. Hasta el momento no se ha hecho justicia todavía.
10: Queremos un Panamá mejor, queremos un Panamá digno, queremos un Panamá donde ese supuesto progreso no implique dejar a nadie atrás. No vengan empresas extranjeras para sacar a personas de su hogar y que ese dinero se lo quede a alguien que no tenemos ni idea de cómo se llama en España o en Bélgica o en Estados Unidos. Eso es un crimen de lesa humanidad y por eso reconocemos nuestro lugar en la historia de luchar contra esta injusticia capitalista, colonial y racista también, porque es racista. Es la gente del norte global, eurocéntrica, blanca, viniendo hacia las personas indígenas, o en África a las personas negras, o en Asia a las personas de distintos grupos étnicos también, a destruir sus hogares para acumular todo en Europa y Estados Unidos. Esa es la lucha.
8: Las juventudes panameñas han jugado un papel importante en la historia nacional, en las luchas por la soberanía, por los cambios sociales, y recientemente en el año 2023, las movilizaciones en todo el país contra el contrato minero. Desde Panamá, soy Dana Betsy Batista Guevara, Radio Temblor Internacional, para el informativo Voces Nuestras.
11: En México.
7: En México, la búsqueda de personas desaparecidas continúa movilizando a cientos de familias y colectivos en distintos puntos del país. Este domingo, las calles de Ciudad de México y de varios estados fueron escenario de marchas para conmemorar el Día Internacional de las Víctimas de Desapariciones Forzadas. Las familias exigieron a las autoridades acciones efectivas de búsqueda, avances en la identificación forense y respuestas frente a una crisis que ya supera las 132.000 personas desaparecidas. Sobre estas movilizaciones y las principales demandas de quienes siguen buscando a sus seres queridos, nos informa Christopher de Radio Guayacocotla.
12: El domingo 30 de agosto se vivió en la Ciudad de México una manifestación en la Glorieta de las y los Desaparecidos. En ella hubo actividades tales como una misa por las más de 135.000 personas que están desaparecidas, una mesa de diálogo entre colectivos, una presentación de la investigación Los Esclavos de la Tarahumara, el estreno del documental Las Madres Buscadoras en el Mundial, algunas otras actividades, todo esto con el fin de reclamar al gobierno que ya crece la cantidad a 135.000 desaparecidos. Ahora vayamos a escuchar el testimonio de nuestra compañera Alejandra Alfaro, que vivió. Escuchemos su voz y testimonio.
13: En el marco del Día Internacional de las y los Desaparecidos, el 30 de agosto, en Ciudad de México, se reunieron familias, colectivos de búsqueda y personas interesadas en acompañar y apoyar la lucha contra la impunidad, la indolencia y la corrupción que impiden o dificultan la búsqueda y el reconocimiento de los y las desaparecidas en México. En la Glorieta de los y las Desaparecidas, se tuvieron diversas actividades que permitieron concientizar, escuchar testimonios, visibilizar las problemáticas actuales que enfrentan y solidarizarse con quienes aún siguen buscando a sus familias. En las actividades en las que estuve, pude escuchar los gritos de las familias diciendo que no van a cansarse de buscar a sus familiares porque los aman. Algunas de las familias tienen más de 10 años buscando y expresaron tener la esperanza de encontrarles con vida. Es impactante la determinación y la unión con otras familias porque no gritan hasta encontrar a mi hijo, hija, padre, etcétera. Gritan hasta encontrarlos, hasta encontrarlas, hasta encontrarles. Hicieron visible la opresión que vivieron durante el Mundial. Levantaron la voz para exigir que así como se usan los recursos para el Mundial, se deben de usar para buscar a las personas desaparecidas. Expusieron que de ellos no reciben dinero ni siquiera para las copias de las fichas de búsqueda. Hicieron visible también y fueron censurados y censuradas por decir que México es campeón del mundo en desaparición. Una frase que utilizaron y que al menos a mí me hacía resonar muchísimo es que el balón vuelve a casa, pero no todas las personas regresan a casa en México. ¿Qué es lo que yo fui entendiendo que nos piden? Pues no ser indiferentes, caer en la cuenta de que no les faltan a unos, nos faltan a todos, a todas, que nadie es descartable y que lo hacen por saber de sus familiares, por encontrarles, pero también porque nadie viva el sufrimiento que han sentido en todo este tiempo de búsqueda. Yo me quedo con esto último. Quienes no están, nos faltan a todos, a todas, sean mexicanos, sean mexicanas y también migrantes, de quienes dialogaron también en la gran cantidad de personas desaparecidas que son migrantes identificadas y también sin identificar. Es importante compartir las fichas de búsqueda y creo yo que si sabemos que alguien acaba de desaparecer, lo mínimo que podemos hacer es estar atentos, atentas en las calles para ver si podríamos reconocer alguna de estas personas.
12: Muchísimas gracias. Estuvo acompañándolos su amigo Christopher Naranjo Mesa.
14: Es la hora 11:54 minutos.
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0: Vamos a tener información del deporte porque en Santiago Atitlán viven luto, ya que despiden a un destacado deportista quien falleció en un accidente de tránsito. Vamos a conocer los detalles a continuación en el reporte que presenta la periodista Maya Chutujil, Berta Damián.
22: Familiares, amigos y conocidos que han despedido el cuerpo de Maynor Daniel Petey Damián, van a ser acá jueves 3 de septiembre en el cementerio general, van a ser acá el cargo con un accidente de tránsito y su chitepeques. Pansraka habraka alachka Daniel Ntajina uknakka chpamka el equipo local rxinga los chamusqueros. Pansraka yashkishkbilakka chpamka el cementerio general. Pansraka tinamete rxinga tzkinka jintajina kola chpamka jumbis durante el último adiós que xatakka tzra Maynor Daniel Petzey Damián. Familiares, amigos y conocidos despiden el cuerpo del joven Maynor Daniel Petzey Damián el jueves 3 de septiembre, quien perdió la vida tras un fuerte accidente de tránsito en Suchitepeques. Daniel formaba parte del equipo local, donde los chamusqueros lo acompañaron hasta el cementerio general, informando desde los territorios para Noticiero Mayacat y Radio La Voz de Itlán, Berta Damián.
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24: 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En nuestra nota en Mayacat escuchemos el mensaje de Jennifer Judith Ocapoj Catinamit del municipio de Nahualá por la elección de concejal Mayap Dinamit 2026. Se está realizando en Quetzaltenango.
25: Bajo la bella de la luna de Xelajú y ante la sagrada energía, agradezco la oportunidad de dirigirme hacia ustedes. Mi nombre es Jennifer Judith Chorchishmatá del municipio de Nahualá, cuna de la piedra de moler. En esta ocasión, agradezco la oportunidad al comité organizado, así como también al distinguido concejal Mayap Dinamit, por hacer posible este espacio de encuentro, de hermandad, de tejer sabiduría y conocimientos. Sin duda, estos días tendremos la oportunidad de seguir fortaleciendo el amor a nuestra identidad, de nuestras culturas, de los diferentes conocimientos que nuestros abuelos y abuelas nos heredaron. Que se sigan iluminando nuestros pensamientos, nuestras palabras, nuestro sentir, para tejer hermandad, para tejer liderazgos y seguir fortaleciendo y reivindicando el papel de la mujer dentro de la sociedad. Muchas gracias.
24: Desde los territorios informando Beatriz Huarchaj de Radio Nahual Estéreo 93.1 FM para la red Mayacat.
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0: Ha llegado el momento de despedir esta emisión. Le agradece su sintonía el licenciado Walter Cook, director ejecutivo de esta casa de radio. En la conducción y producción le acompañó Juan Pablo Montenegro Rojas. En los enlaces, la red de periodistas Mayacat. Agradecemos a las frecuencias que se conectaron para transmitir y llegar hasta el lugar donde usted se encuentra. También agradecemos al espacio que nos brinda TGW, La Voz de Guatemala, en las frecuencias 107.3 y 107.5 FM, en la retransmisión de las 2 de la tarde. Que tenga un excelente fin de semana. Nos escuchamos el lunes. Con su permiso, muy buena tarde.
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0: Dios te salve María, llena eres de gracia. El Señor está contigo. Bendita eres entre todas las mujeres y bendito es el fruto de tu vientre, Jesús.
1: Santa María, Madre de Dios, ruega por nosotros pecadores, ahora y en la hora de nuestra muerte. Amén.

0: Dios te salve María, llena eres de gracia. El Señor está contigo. Bendita eres entre todas las mujeres y bendito es el fruto de tu vientre Jesús.
1: Santa María, Madre de Dios, ruega por nosotros pecadores, ahora y en la hora de nuestra muerte. Amén.
2: Y el Verbo se hizo hombre y habitó entre nosotros.
0: Dios te salve María, llena eres de gracia. 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
1: Santa María, Madre de Dios, ruega por nosotros pecadores, ahora y en la hora de nuestra muerte. Amén.

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0: La ceiba, árbol nacional. La ceiba es considerado el árbol sagrado de la vida y para los mayas desde los tiempos precolombinos. Bajo su follaje acostumbraban los nativos celebrar sus ritos, que representaba la sabiduría. En sus leyendas cosmogónicas abre sus ramas mayores hacia los cuatro puntos cardinales y de esa manera se une la cuadruplidad que rige los vientos y las lluvias.
1: Sus ramas dividen el mundo inferior, donde moran los espíritus, el Shivalba, o lugar de la extinción, además de marcar los rumbos en el mundo físico y dividir las estancias de los dioses en el alto misterio sideral.
2: La ceiba es un árbol de forma robusta y llega a medir hasta 70 metros de alto. Crece en clima cálido y es conocido desde México hasta Brasil. En el bosque, la ceiba no solo proporciona sombra y riego a la flora que crece debajo, sino que también es hábitat para muchos animales y sobre todo para el quetzal.
3: Por iniciativa presentada por el botánico guatemalteco Ulises Rojas, el presidente coronel Carlos Castillo Armas decretó que la ceiba pentandra fuera reconocida como árbol nacional el 8 de marzo de 1955.
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1: 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Son las 12:31.

0: Son las 12 con 55 minutos.
1: El quetzal, ave nacional, ave nativa de la región mesoamericana, representa las más altas dignidades religiosas de nuestros ancestros. Constituye el espíritu anual del valiente guerrero quiché Tecunumán, que se opusiera a la invasión de los españoles. Se le declaró ave nacional según decreto número 33 del 18 de noviembre de 1871.
2: El quetzal, conocido como pájaro serpiente en los libros sagrados de los mayas, es el símbolo de la libertad y la independencia. Este símbolo patrio aparece en el escudo y da nombre a la moneda nacional. Los ornitólogos colocan al quetzal entre las 6 aves más hermosas del Nuevo Mundo.
3: Entre estas le adjudican el más alto rango, no solo por su extraordinaria belleza, sino por la dignidad y antigüedad de una leyenda unida a la cultura más original y avanzada de la época precolombina. Pertenece a la familia de los dragones y habita en los bosques nubosos de Alta y Baja Verapaz, de la Sierra de Chama y de las Minas, y hace sus nidos en los troncos de los árboles viejos, a los cuales vuelve año tras año durante los meses de marzo a junio para reproducirse. La hembra del quetzal pone 2 huevos, de los cuales nacen generalmente una hembra y un macho.
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Bienvenidos a Creados para Amar. Yo soy Ricardo Luzondo y nos va a acompañar también mi esposa Lucía Luzondo. En el día a día de nuestro matrimonio, de nuestra relación de pareja, cuando hemos aceptado estar juntos, hemos negado a muchas otras cosas. El decir que sí a tu pareja en tu relación es decir que no a muchas otras cosas en tu vida. Pero eso vamos a ver en el programa de hoy.

0: bienvenidos y sabemos que hemos sido creados para amar. Y en la relación conyugal, en la relación matrimonial, hemos sido creados para amar a Dios a través del amor a nuestra pareja. Y en este episodio queremos precisamente hablar de eso cuando nos entregamos en el Santo Sacramento del matrimonio, cuando nos unimos en una unión de amor y vida con nuestra pareja, hacemos unos votos muy importantes que muchas veces, lamentablemente en mi vida, muchas personas se casan con prisa o se casan con pasión o solo por pasión o se casan por tener una pareja, por no quedarse solos o creen que están profundamente enamorados y que con amarse simplemente pues van a sobrellevar cualquier prueba que les traiga la vida y no comprenden a profundidad a qué le decimos que sí cuando decimos y compartimos e intercambiamos los votos matrimoniales.
1: Y se hace más importante, mi cielo, la preparación de la boda. Se hace más importante la fiesta que vamos a poner, de qué color son los manteles, de qué color son las sillas, y nos preocupamos más en la preparación del día de la boda y no del matrimonio, que es lo que sigue después. La boda son 2 horas, es un día, pero realmente lo que continúa después, que es el matrimonio, no nos cuesta o no nos hemos preparado a entender y a emocionalmente decir a qué le estamos diciendo que sí en este compromiso.
0: Y muchas veces como mujeres nos preocupamos cómo nos queda de bien el vestido de novia, y lo que tenemos es que preocuparnos es cómo nos queda de bien este esposo que estamos aceptando. ¿Eso no la pareja que Dios creó y diseñó especialmente para mí, yes, solamente para mí? ¿Es esa persona? ¿Y qué yo prometo por el resto de mi vida, como te lo prometí a ti, mi amor, un 25 de marzo? Hace ya 15 años, qué lindo que el Señor unió nuestras vidas. Pues, pero sí tuvimos, gracias a Dios, porque teníamos una relación con el Señor, teníamos la madurez y el conocimiento emocional, espiritual y de la doctrina de nuestra iglesia, de la palabra de nuestro Señor, a que Él estaba diciendo que sí. Pero vamos, para aquellas personas que de pronto no han entendido, vamos a desmenuzar a qué le decimos que sí cuando entramos en los votos matrimoniales. Y yo comparo muchas veces la relación marital, esos votos matrimoniales, esa entrega que hacemos el día de nuestra boda. No puedo negar que soy abogado, ¿verdad? No puedo separar la abogada de la mujer que soy. Lo comparo muchas veces.

0: acuerdo, un contrato, es una alianza, es un compromiso de por vida. Pero para que entendamos, hagamos esta comparación. Si una persona viniera donde ti y te dijera, Ricardo, te quiero comprar un terreno que tú quieres, te quiero comprar tu rancho, tu finca, te voy a pagar $50,000 por tu finca, te lo voy a pagar a plazos de $2,000 hasta que te lo pague todo, y en ese momento, y con tanto de intereses, y en ese momento tú me cedes el título de la propiedad. Eso es una oferta, ¿verdad que sí? Y tú dirías a esa propuesta. Ok, entonces si aceptas esa propuesta, entonces ¿cómo se sella el pacto?
1: Hacemos un estrechón de mano.
0: Y ahí es que se sella el pacto. Y demás, ¿y qué pasa si tú, yo empiezo a hacer todos mis pagos, te hago todos tus pagos mensuales de $2,000 y al final yo digo, quiero el título de la propiedad porque ya yo cumplí mi parte, ahora tú cumple la tuya y cédeme el título de la propiedad?
1: Y yo te digo, no, me arrepiento.
0: Si eso sucediese, amigos que nos escuchan, ¿qué estaría pasando aquí? Ricardo sería un hombre sin palabra, porque él dio su palabra de honor, su palabra de hombre, y yo di mi palabra de mujer, de que íbamos a entrar en este acuerdo, y si él no cumple su parte del acuerdo, queda como un hombre sin palabra, sin honor, sin valía, su dignidad se disipa. De alguna manera así es el matrimonio. Los votos matrimoniales son un intercambio de promesas, un intercambio de promesas de vida que ya mismo vamos a desmenuzar para ustedes. Y el apretón de manos, el sellar el pacto, en el caso del matrimonio, no es un apretón de manos.

el matrimonio, ahí es que se solidifica y ahí es que se sella esa unión y se hace un sacramento. Y si no tenemos esa entrega, podemos tener hasta un matrimonio eclesiásticamente deficiente y no se ha sellado, no se ha consumado ese matrimonio y puede terminar siendo un matrimonio nulo, o sea, que nunca fue. Por eso la intimidad y la entrega sexual, Dios la orientó para que sea dentro del marco del matrimonio, no antes del matrimonio. Porque usted, cuando hace un compromiso con alguien, usted no da el apretón de manos, ¿ok? ¿Estamos de acuerdo? Si sellamos el pacto, sí, cómo no. Y después hace las promesas. No, es al revés. Por eso la sexualidad está orientada, porque esa entrega íntima, eso es lo último que tú das, lo más íntimo de tu ser, que tú le regalas a tu pareja, y esa intimidad sexual es lo que diferencia tu relación con tu pareja de todas las demás relaciones que tú puedas tener en la vida, que son diferentes a la relación con tus

0: natural entre el hombre y la mujer. Por eso el Señor orientó la intimidad sexual para que sea dentro del matrimonio y después del sacramento, para poder sellar ese pacto. Pero vamos a hablar ahora entonces, mi amor, sobre las preguntas esenciales, que mira lo sabia que es la iglesia. En el primer episodio hablábamos que el amor verdadero es el amor que se da, que es un amor que es como el amor de Dios, que es total, total. Se da por completo, es
1: libre.
0: Libre, se da libremente, es
1: fiel,
0: se da fiel y lealmente, y da
1: frutos,
0: da fruto. Esos son los elementos verdaderos del amor de Dios. Y las preguntas que el sacerdote nos hace al comenzar la ceremonia matrimonial precisamente van en ese orden. Y la primera de ellas es, número uno, ustedes vienen aquí libre y voluntariamente y sin que nadie los haya obligado. Entonces, cuando uno dice que sí, está diciendo, a mí nadie me está poniendo una pistola para venir acá. Yo no estoy haciendo esto porque mis padres me obligaron. Yo no estoy haciendo esto porque estoy embarazada y me tengo que casar. Yo no estoy haciendo esto por tener compañía. Yo estoy entrando en esta relación porque quiero ser el regalo de vida para ti. Como yo siempre te digo, mi amor, que lastimosamente, ¿verdad?, ya no peso lo que pesaba cuando nos casamos. Yo soy el regalo de vida para él, un regalo que crece y crece y crece y crece, pero tuyo completito. Así los es. Dos hemos crecido. Pues esa es la primera pregunta, y va para en el orden de la libertad de darnos, la libertad y el consentimiento que estamos dando maduramente, con conciencia, para entrar en ese sacramento del matrimonio.
1: Entonces se ha dicho, antes de entrar realmente en los votos del compromiso, se habla adelante que estamos viniendo libremente, o sea, que no hay coerción, que no me están forzando a hacer lo que estoy haciendo, de manera que esta es la introducción a cuando yo diga mis votos, que vamos a decir ahora que sí los estoy diciendo con libertad y con conciencia de lo que estoy diciendo.
0: Y también el sacerdote te pregunta, ¿están abiertos a recibir los hijos que Dios les mande y a criarlos según la doctrina y la fe del Señor Jesucristo, de la iglesia? Y decimos que sí, y en ese aspecto estamos comprometiéndonos a que vamos a estar abiertos a la vida, que es muy importante para el matrimonio, porque el matrimonio tiene dos objetivos. Uno es unitivo, o sea, para unir un hombre y una mujer, unirnos en amor, en felicidad, en compartir. Y el otro propósito del matrimonio es un propósito procreativo. O sea, el matrimonio está ordenado para que podamos llegar a dar fruto de vida en los hijos, porque el matrimonio es la célula base de la familia. Porque si no hay unión entre hombre y mujer, no hay familia. Y la familia en sí es también la célula base de la sociedad, porque si no hay familias, no hay sociedades, no tendríamos cultura, no tendríamos países, ciudades, etcétera, no habría humanidad continua. Y la otra pregunta que te hacen es si estás dispuesto o dispuesta a permanecer fiel a esa persona por el resto de tu vida. Y es que la entrega matrimonial es precisamente así, no de lunes a viernes, en cuyo momento ya del viernes hasta el domingo mi vida es mi vida, yo hago lo que se me da la gana. No, es yo soy tuyo para el resto de la vida, estoy comprometido contigo para el resto de la vida. Cuando, y ese es el tercer elemento que necesitamos para que haya un matrimonio válido, que es el consentimiento de permanencia, libertad, permanencia y apertura a la vida. Y entonces pasamos, nos dicen que nos tomemos de la mano, ¿verdad? Y qué lindo

separe. Mire qué elementos tan bellos está hablando. Primero, esos votos matrimoniales te dicen, estás dispuesta a entregarte. Por eso cuando tú das el voto, tú dices, yo, en mi caso yo dije, yo, Lucía, te tomo a ti, Ricardo, como mi esposo y me entrego a ti. Y ahí va el elemento que les estábamos hablando en nuestro primer episodio, que uno se dona, uno se regala por entero todo lo que tú eres, toda esa belleza que tú eres, mi vida, tu cuerpo, tu inteligencia, tu capacidad, tu emotividad, el fruto de tu trabajo, tu tiempo, tu intimidad, todo me pertenece a mí y todo lo que soy yo te pertenece a ti. Y eso es una entrega muy importante porque nos recuerda que estamos aquí no solo para que tú me des, por el contrario, yo tengo que entrar en el matrimonio con una llenura del amor de Dios primero, plena, plena, plena. Y ya de esa llenura, que yo no necesito nada más en la vida, es tanto el amor que cargo dentro, que ya entonces estoy lista a entregarle ese amor a la persona con la que voy a compartir mi vida. Y es muy diferente a entrar a

se donan como regalo de amor y de vida para amarse como Dios ama, que no significa solamente pasión, no es me enciende, me hace sentir bonito, pura me química. Cumple, es química, pues yo quiero ese goce. El matrimonio es eso también, pero es muchísimo más. Y dice, entregarte para amarte y

0: lo que hablábamos en capítulos anteriores es respetar, en la cual no solamente no gritarle, no maltratarla, no golpearla, sino hacer y permitir que los demás la respeten como yo debo respetarla. En eso va lo que decimos la fidelidad unida de esta lealtad, y que no es en momentos en que yo me sienta bonito y agradable, es cuando yo me siento bien y cuando me siento mal, cuando podamos estar en una situación de emoción, de alegría, porque tenemos abundancia, tenemos carro, tenemos casa, o también cuando estemos sin carro, sin casa, cuando estemos con dificultades económicas. Es en toda circunstancia en la cual ese respeto hacia ti, ese respeto hacia mí está esperado y está dicho explícitamente cuando nos compartimos estos votos matrimoniales, cuando nos hemos dicho que sí.
1: Y qué pena, mi amor, que vamos a tantas ciudades de Estados Unidos, América Latina, aún en Europa, y hablamos con miles, literalmente, miles de parejas. Y qué pena que en muchísimos casos no vemos la realidad de lo que Dios quiere para el matrimonio. Vemos parejas que se ofenden, que se irrespetan, que se golpean, que se insultan con improperios indecibles que no podemos tan siquiera repetir, violando y quebrando ese plan de Dios, porque esa persona que Dios diseñó y creó para tu felicidad, esa Dios te la dio para que la cuides, para que la honres, para que le ames. Y dices, y prometo serte fiel. Y fiel significa prometo ser el mismo o la misma. Prometo ser en 15 años, en 20 años, en 30 años, estarte cumpliendo en ese entonces todas estas cosas que te estoy prometiendo hoy día, en este momento de nuestra boda. Yo prometo permanecer de la misma forma, con la misma palabra, con la misma intención, y tratarte de la misma manera que hoy te lo estoy prometiendo. No solo portarme de esa manera, sino serte fiel a que yo soy tuya exclusivamente y tú eres mío exclusivamente. ¿Y en qué circunstancias? En la salud, como mencionaste, y la enfermedad. Muchas veces la gente se cree que nos casamos y que nuestra pareja se va a

0: hombre también tiene la misma expectativa, ¿verdad? Muchas veces esa expectativa irreal de que la mujer se va a quedar siendo esa princesita, esa modelito de siempre, que igual pues lo va a atraer, lo va a motivar, pero no necesariamente. La vida va cambiando y nosotros, si pasa algo, que nos enfermamos, tenemos igual que honrar y amar a nuestra pareja. Y me recuerda mucho la historia de nuestros amigos Cristi y Miguel en Miami. Una pareja hermosa, hermosos, bellos, los dos capaces. Él trabajaba, ella en su negocio, ella se quedaba en casa, pero haciendo ejercicios. Miguel lamentablemente tuvo un accidente levantando pesas y se le fue la barra de las pesas y se quebró la espina dorsal y quedó parapléjico. Pero Cristi sabía a lo que le dijo que sí. Y ella no abandonó a Miguel, ella se quedó ahí cuidándolo, bañándolo, haciendo todo por él. ¿Y qué pasó? ¿Él se hizo nada? ¿Se deprimió? No. Hoy son una pareja todavía unidos, felices. Ahora él no puede trabajar, trabaja ella cantando. Y los dos trabajan ahora juntos. Él aprendió poco a poco a pintar y ella honró la vida de él y la sigue honrando. Porque él no ha cambiado, porque su cuerpo cambió, su esencia es la misma. Y ella se comprometió con él en la salud y en la enfermedad. Y muchas personas, lamentablemente, cuando la persona se discapacita, se enferma o tiene un cáncer de próstata y ya no puede cumplirle supuestamente a la esposa, ya no quiero, o si la mujer entra en la menopausia o tiene una situación en la que ya su intimidad pues no es la misma y no funciona, la gente lamentablemente dice, ya este modelo no me sirve, voy a buscar un modelo más nuevo. Qué lamentable, eso no es lo que el matrimonio quiere. También hablan los votos de qué más, de cuando estemos en la abundancia y cuando
1: Escasez.
0: estamos en la estrechez.
1: Sí, la situación económica afecta mucho a los matrimonios hoy y hablaremos en otra serie más ampliamente, pero queremos mencionar acá que hemos prometido estar juntos así haya dificultades económicas. Hoy por hoy, una de las primeras causas de conflicto en una relación de pareja es la situación económica. Si no nos va bien, entonces el hombre se estresa, se deprime, se pone en ansiedad, o la mujer también entra en una situación en la cual no podemos ni comunicarnos ni hablarnos porque tenemos la situación económica. Y el país, el globo terráqueo, el mundo totalmente hoy está en situaciones de conflictos económicos. No hay, recuerdo que yo sepa, un país donde no escuche uno que está viviendo un conflicto económico. Todos pasamos por allí. Pero entonces, si no estamos preparados a que vamos a estar juntos también en esas dificultades, que nos hemos prometido estar allí, que todo es transitorio, que cuando estamos de la mano de Dios,
0: Así
1: todo
0: es.
1: va a cambiar, todo se va a superar. La noche termina en algún momento y sale el sol. Si no tenemos esa tolerancia o esa espera o esa capacidad de decir, como nos dijimos en algún momento de nuestra vida, esto va a pasar también, pero lo pasamos juntos. No solamente los buenos momentos, como decíamos en otro momento, pero también los momentos difíciles los vivimos juntos. Entonces nos hemos dicho que sí, en los momentos de salud y enfermedad, en los momentos de abundancia y de escasez. Nosotros hemos dicho que sí a todas estas cosas y, como decía al principio, es decir no a muchas otras. Decimos que sí a una sola mujer, decimos que no a la amiga de antes, a la amiga del Facebook, a la amiga de los 15 años, decimos que no al amigo o compañerito de la adolescencia, decimos que sí a nuestra relación en la salud y en la enfermedad, a nuestro compromiso de permanencia, y decimos que no a separarnos ante las primeras de cambio, a salir corriendo cuando creo que no puedo tolerar esta situación. Digo que no a abandonarte, digo que no a golpearte, digo que no a irrespetarte. Entonces nosotros tenemos que ver las dos situaciones, en las cuales decimos que sí, pero también sentarnos a reflexionar a cuáles estamos diciendo que no, porque ya tenemos la claridad de que no vamos a permitir en nuestra relación que hemos empezado con este compromiso.
0: Y también prometemos mantenernos juntos en las alegrías y en las penas. Qué fácil es llevarla bien cuando todo está saliendo bien.
1: Claro.
0: Pero cuando vienen los retos, cuando vienen los problemas, cuando viene la pérdida del trabajo, cuando vienen los conflictos familiares, a veces de la familia extendida, cuando vienen las enfermedades, cuando vienen las grandes tristezas de la vida, ni Dios lo quiera, cuando perdemos un hijo. Qué fácil entonces es decir, ya no quiero estar aquí, quiero huir de esta situación porque yo lo que quiero, y eso es una actitud egoísta, porque el que no quiere pasar ese momento de dificultad, de enfrentarlo juntos en amor, entonces no tiene un compromiso verdadero. Estamos teniendo un amor no que se da totalmente como el amor de Dios, sino un amor egoísta. Ya aquí hay muchos problemas y vemos parejas que empiezan a suscitarse problemas porque no tienen ese compromiso y ya dice, yo quiero huir de la dificultad. Y como tú me traes dificultad, y eso pasa muchísimo porque en la relación matrimonial van a tener hijos. Los hijos son una bendición, pero traen situaciones de complejidad. Cuando estamos viviendo juntos y compartiendo las finanzas, van a haber diferencias. Uno tiene que pagar las cuentas, uno tiene que atender a los niños, uno tiene que enfrentar los problemas, arreglar las cosas de la casa, cosas que no se vivían cuando estábamos solteros. Y si no toleramos estar juntos en esos momentos de prueba, entonces no tenemos un amor verdadero. Por eso, ese compromiso que hacemos es, venga lo que venga, pase lo que pase. No es si vamos a hacerla, si vamos a lograrlo, es cómo vamos a lograrlo. El compromiso es tú y yo, unidos al Señor, mayoría aplastante. Si te quedas sin trabajo y perdemos la casa, dígale a su esposo, yo contigo, mi amor. No le diga, tú necio, porquería, perdiste el trabajo, mal proveedor. Por el contrario, dígale, ya usted verá. Yo te voy a ayudar a conseguir trabajo y voy a orar por ese trabajo y doblaré rodilla para que tú lo logres. Y si perdiste este trabajo es porque el Señor tiene uno mejor para ti. Y yo no importa porque yo contigo, mi amor, hasta debajo de un puente. Sí, sí. Y cuando tenemos esa actitud, de verdad podemos lograr tener una unión que es a prueba de fuego.
1: Sí, y mi vida, en estos tiempos actuales, bueno, no quiero decir modernos, en los tiempos que estamos viviendo hoy por hoy, se ha acostumbrado a que todo, si no me gusta, lo boto. O si me compré algo, lo regreso, y si algo no funciona, pues lo cambio por otro. Estamos en un mundo desechable, en lo cual todo es, bueno, si me va bien, lo tengo, y si no, no lo tengo. O sea, y ya antes, como nos decía aquella pareja de señores mayores en un retiro que cumplían 50 años de casados, y nos decía, le preguntamos, ¿cómo han hecho ustedes para que su matrimonio, sus promesas matrimoniales se cumplan a través del tiempo? Y nos dijeron que en los tiempos que ellos se casaron, era la cultura en la cual si algo se dañaba, pues se reparaba. Si algo se echaba a perder, se buscaba la manera de acomodarlo para que funcionara otra vez. Hoy por hoy, si no funciona, lo boto y me compro uno nuevo. Y esa mentalidad nos está abarcando en las relaciones matrimoniales, relaciones de pareja. Si ahí no nos va la relación, pues yo te boto y busco otra, o me botas y buscas otro, y estamos sustituyendo en vez de luchar y reparar para la cual nosotros nos hemos comprometido.
0: Y ciertamente estas son las realidades de lo que le decimos que sí cuando entramos en una relación matrimonial. Así es que si no estás casada y nos estás viendo, no estás casado, medita bien si estás dispuesta a dar la vida por esa pareja. ¿Estás dispuesto a hacer el regalo de vida para él o ella, para llenarla o llenarlo y hacerle feliz? Esa es realmente tu tarea de vida. Y si vas a entrar en el matrimonio con la mentalidad de por si acaso, por eso es que las personas que hacen acuerdos prematrimoniales ya vienen con esa mentalidad de que lo hago por si acaso, porque si me va mal, si no me tratan bien como me acomoda, yo me voy. Eso no es un matrimonio válido y verdadero. Pero cuando sí logramos tenerlo, podemos vivir una relación plena. Somos Lucía y Ricardo Luzondo del Ministerio Renovación Familiar y queremos invitarle a que nos escriba si tiene preguntas, dudas, peticiones de oración o consejo. Nos pueden escribir a Ricardo y Lucía @gmail.com, Ricardo y Lucía @gmail.com si está en España, o puede ver y buscar nuestro contacto en nuestra página web renovacionfamiliar.com, renovacionfamiliar.com.
1: Y tenemos claro entonces a lo que le hemos dicho que sí en nuestro matrimonio, y queremos invitarlos a ustedes que se sienten a reflexionar, las parejas que se van a casar, sobre a qué cosas van a decir que sí en su relación y sobre cuál van a cumplir. Y si usted no está casado por la iglesia porque cree que al no estar casado no tiene el compromiso, usted tiene un compromiso que ha dado su palabra, tiene que perfeccionarlo bajo la acción del sacramento que perfecciona un compromiso que ya ha sido adquirido.
0: Así es, porque es un compromiso implícito y esperamos que se motiven a que vivan su sacramento a plenitud. Y si no, lo han recibido, búsquelo y recíbanlo para que perfeccionen su amor. Los estaremos esperando en nuestra próxima emisión de nuestro programa Creados para

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0: bella, qué cantos tan hermosos de las aves canoras que habitan en los bosques de las Verapaces y el Petén. Qué hermoso plumaje el del quetzal, ave símbolo nacional que vuela alto sobre la arboleda en búsqueda de su compañera para reproducir en la patria mía la libertad y la armonía. ¡Qué maravilla de orquídeas adornando los lluviosos parajes del norte! Así cual imponente se levanta la Sierra de las Minas, llevando ríos y cascadas que brotan de la tierra mía, líquido vital que alimenta mi espíritu para cantarte, oh patria mía, vive libre y soberana, feliz 15 de septiembre, Guatemala.
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2: Son las 2:08.

Señor Jesús, en este momento te pedimos que nos hagas un corazón como el tuyo, un corazón limpio, un corazón como un niño, un corazón con amor para dar a los demás, un corazón preparado para ti y un corazón para ser moldeado por ti.

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1: Son las 2 y 24 minutos.
2: Bien, vamos por partes. Una canción del álbum nuevo, Rock Surrección, padrísima. La compusimos hace un tiempo atrás pensando, no sé, puede ser el caso de alguno esta tarde acá, o de alguno que tú conozcas también, porque pues hay miles de estos. Pero no es lo malo y lo bueno. Esa diferenciación es de películas o de caricaturas. Dios no se maneja así. Él tiene otra mirada. Hay una palabra en la Biblia fabulosa cuando dice el Señor en Samuel: ustedes los hombres ven las apariencias, yo no, yo veo el corazón. Quédate con eso acá en la cabeza, porque Dios ve las cosas diferentes. La compusimos pensando en aquellos grandes amigos que ahora ya no están en esto y lo estuvieron hace tiempo atrás. De alguna manera, en el coro de la parroquia, cantando. Hay gente que te comenta: mira, fue bonito en aquel entonces, ahora ya no, ya pasó para mí eso. También es muy normal encontrar a gente que aún está en esto, que dice: ya viste, fulanito se fue, se alejó, se fue al mundo, se lo comió el diablo. Viste, se alejó. Mira, no tienes ningún derecho de hablar de aquel que se ha ido o alejado si tú no has hecho nada por ir a buscarlo. No tienes derecho. Y si ya fuiste a buscarlo, se te va a notar en que no vas a estar hablando de él para nada. Una canción para acercar, no solo en lo cristiano, déjeme aclarar, no solo en nuestro aspecto católico. También quiero acercárselo a aquellos que de juventud tuvieron algún sueño político, social. Y el sistema pega duro, pega duro porque nos aleja, parece, de eso. Y ve uno para atrás y dice: pues fue un sueño de juventud, de mocedad. Una canción para esta gente diciéndoles: espérame, un pequeño detalle, aún queda Dios. Hace mucho tiempo atrás, unos 3-4 años, le pedí perdón a una gran amiga, a una gran amiga a la que todo mundo había juzgado porque se había alejado. Le dije: perdónanos, tenemos la lengua muy floja y muy larga, perdónanos. Le dije: eso sí, aún queda Dios. Esta es la historia de un bohemio que creía y que en el fondo cree. Solamente espera que alguien se lo diga. Tal vez estés aquí sentado, tal vez lo estés oyendo, tal vez te acuerdes de él mientras cantamos.

ahora me toca a mí decirte, mi querido joven, especialmente a ti, joven, Dios no es una moda, no es un sentimiento, no es sentir bonito. Él es una decisión, Él es una convicción, en las buenas y en las malas. Su promesa es clave: a donde vaya yo voy a estar contigo. Dios no es una moda. Y ahora que eres joven, acuérdate de Él en ese sentido. No porque no vengas a la iglesia ya no estás cerca de Dios. No me refiero a la misa del domingo nada más. Me refiero a que ya no estás en tu grupo participando. Dios está aquí adentro en el corazón. Obviamente eso te obliga a pertenecer al cuerpo, pero no creas que tiene la cabeza tan pequeña. Un día en Argentina, cuando un gran bohemio amigo cantó con nosotros, que se había alejado, algunos argentinos me preguntaron: oye, qué maravilla, ¿qué se siente que haya regresado? Y yo le respondí: es que nunca estuvo lejos. Dios está más cerca de lo que crees.

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0: Son las 2 y 41 minutos.
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3: Soy Víctor Ruano, saludándoles nuevamente y agradeciendo al mismo tiempo el favor de su atención para este su programa Voces con el Pueblo, bajo la responsabilidad de un equipo de presbíteros, quienes nos han venido escuchando, ya nos conocen, y sobre todo en aquellas audiencias de emisoras católicas que transmiten nuestro programa. También quienes nos siguen en las redes, gracias al servicio que generosamente nos ofrece el periodista Carlos Benquenchín, y quienes de ustedes tienen la gentileza de compartirlo con sus contactos, lo cual agradecemos profundamente. En el programa anterior, a la luz de los textos bíblicos del domingo pasado, les compartía mi preocupación por la creciente tendencia de algunos clérigos hacia posturas tradicionalistas y conservadoras, posiciones alejadas de la visión profética de la Biblia, del pensamiento social de la Iglesia y también del riquísimo legado de nuestros mártires y de los grandes desafíos que hoy enfrentamos como sociedad guatemalteca y como humanidad. Al final, la pregunta no es si debemos ser conservadores o progresistas, les decía. La pregunta clave es qué está ardiendo dentro de nuestros corazones. Jeremías quiso callar, pero la palabra ardía en su interior. Jesús pudo haber escogido un camino más seguro, pero no abandonó su misión. El presbítero también puede optar por la comodidad, por la aceptación, por la cercanía al poder, por una iglesia encerrada en sus seguridades o por una religiosidad centrada en formas externas. Pero existe otra posibilidad, la de volver a sentir que la palabra es fuego, la de recuperar la libertad interior, la de caminar con el pueblo, la de tocar sus heridas, la de escuchar sus gritos, la de denunciar aquello que debe ser denunciado, la de acompañar aquello que debe ser acompañado, la de anunciar esperanza cuando todo parece perdido, la de no buscar conflictos, pero tampoco huir de ellos cuando la fidelidad los hace inevitables. Porque el presbítero no ha sido ordenado para custodiar una zona de confort religioso, ha sido llamado para continuar la misión de Jesús y al estilo de Jesús, al modo de los mártires y también de los profetas de nuestro tiempo. Y esa misión exige algo más que ortodoxia, exige conversión, exige misericordia, exige cercanía, exige libertad, exige valentía, exige parresía. Quizá entonces la pregunta más profunda no sea por qué crece el conservadurismo clerical. Quizá debemos preguntarnos qué tipo de iglesia estamos formando cuando nuestros sacerdotes encuentran más seguridad en la rigidez que en el Evangelio, más tranquilidad cerca del poder que junto a los pobres, y más libertad para hablar de las faltas ajenas que para cuestionar las injusticias de nuestro tiempo. Jeremías nos responde desde el fuego, Jesús nos responde desde el camino, y ambos, tanto Jeremías como Jesús, nos recuerdan que la fidelidad al Evangelio nunca puede medirse por la comodidad que produce, sino por la capacidad que tenemos de entregar la vida al servicio de la verdad, de la justicia, de los pobres y del reino de Dios. Este es el presbítero que Guatemala necesita, es decir, un hombre de la palabra, un hombre del pueblo y un hombre de parresía. Además del tradicionalismo clerical, me preocupa también el autoritarismo clerical, alimentado con el perverso deseo de criminalizar y no con el criterio que nos ofrece Jesús en el Evangelio de este domingo 6 de septiembre, que es tratar de salvar al hermano. La gran pregunta que me hago y les planteo, estimados oyentes, es: ¿cómo podemos ganar al hermano sin perder la verdad y defender la verdad sin perder al hermano? Estimados oyentes, hay una diferencia abismal entre la iglesia que corrige para ganar al hermano y aquella que corrige para criminalizarlo y someterlo. El Evangelio de este domingo no entrega a la autoridad de la iglesia un mecanismo para imponer silencio, proteger privilegios, criminalizar al que pecó o castigar a la disidencia. Jesús propone un camino progresivo de encuentro, escucha, discernimiento y reconciliación, cuyo horizonte es inequívoco, certero y sencillo, y es: has ganado a tu hermano. La finalidad entonces no es derrotarlo, humillarlo, sino recuperarlo. Se debe actuar desde la preocupación por el que ha pecado, por los pequeños, por los extraviados, la recuperación de la comunión y el perdón. Por eso resulta preocupante cuando dentro de la iglesia el autoritarismo sustituye la corrección fraterna por la intimidación, la escucha por la obediencia ciega y el discernimiento comunitario por decisiones verticales y a veces hasta tóxicas de quienes asesoran. Cuando una persona cuestiona una práctica injusta, denuncia un abuso, pide transparencia o simplemente piensa de manera diferente o reconoce el mal cometido, la respuesta de una iglesia evangélica debería ser escuchar, discernir y dialogar. Pero cuando el poder se siente amenazado, puede aparecer una tentación mucho más peligrosa: convertir al que cuestiona en problema, al que se ha convertido, continuar humillándolo y criminalizándolo, al crítico en un enemigo y al denunciante en un culpable. Es entonces cuando la iglesia corre el riesgo de pasar de la corrección a la criminalización. Criminalizar no significa solamente llevar a alguien ante los tribunales. Existe también una criminalización moral y eclesial. Es cuando se trata de presentar o tratan de presentar al hermano que ha fallado como peligroso, desleal, rebelde, enemigo de la institución o de la iglesia y hasta enemigo de la fe. Se le despoja de credibilidad antes de escuchar sus razones. Se cuestionan sus intenciones antes de examinar cuidadosamente los hechos. Se utiliza la autoridad para desacreditar a la persona en lugar de investigar aquello que está denunciando. Esto contradice el espíritu del Evangelio del próximo domingo. Jesús establece un procedimiento que protege la dignidad de la persona. Primero, habla en privado. Después, incorpora testigos. Finalmente, recurre a la comunidad. No comienza con la condena pública, ni con la humillación, ni con el fin de criminalizarlo. No repite procesos ya juzgados por autoridades competentes. Incluso cuando la persona persiste en su conducta, el proceso, según el Evangelio, aparece inserto dentro de un capítulo cuyo horizonte inmediato es recuperar al que se ha perdido y cuyo desenlace será la enseñanza sobre el perdón. La autoridad cristiana no puede convertirse en una fortaleza que se defiende de quienes preguntan. Su legitimidad nace del servicio. Atar y desatar no significa que quienes poseen autoridad puedan hacer cualquier cosa. Significa que la comunidad tiene una responsabilidad grave de discernir ante Dios. El Evangelio llega incluso a afirmar que Jesús está presente allí donde dos o tres se reúnen en su nombre. Esto debería estremecer a cualquier autoridad eclesial, porque significa que Cristo no está de parte del poder simplemente porque sea poder. Está en medio de una comunidad que busca humildemente la verdad, protege a los pequeños, recupera al extraviado, escucha al hermano y practica el perdón. Una iglesia madura no tiene miedo de ser cuestionada. Sabe que la verdad no necesita amenazas para sostenerse. Una iglesia verdaderamente evangélica tampoco confunde unidad con uniformidad, ni comunión con sometimiento. Cuando el autoritarismo no consigue ganar al hermano mediante el diálogo, puede sentirse tentado a etiquetarlo, desacreditarlo y finalmente criminalizarlo. Pero entonces ya no está actuando la iglesia y su autoridad desde el Evangelio. Está abandonando la lógica de Jesús, porque el Evangelio no pregunta primero cómo podemos castigar al que se equivoca. Pregunta algo mucho más exigente. ¿Cómo podemos ganar al hermano sin perder la verdad y defender la verdad sin perder al hermano? Esta es la frontera entre una iglesia que ejerce autoridad evangélicamente y una iglesia que simplemente ejerce el poder.
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0: Son las 2:55.

Padre nuestro que estás en el cielo, santificado sea tu nombre. Venga a nosotros tu reino. Hágase tu voluntad en la tierra como en el cielo.

Padre Todopoderoso, Creador del cielo y de la tierra, creo en Jesucristo, su único Hijo, nuestro Señor, que fue concebido por obra y gracia del Espíritu Santo. Nació de Santa María Virgen, padeció bajo el poder de Poncio Pilato, fue crucificado, muerto y sepultado. Descendió a los infiernos, al tercer día resucitó de entre los muertos, subió a los cielos y está sentado a la derecha de Dios Padre Todopoderoso. Y desde allí ha de venir a juzgar a los vivos y a los muertos. Creo en el Espíritu Santo, en la Santa Iglesia Católica, la comunión de los santos, el perdón de los pecados, la resurrección de la carne y la vida eterna. Amén.

Santo Dios, Santo fuerte, Santo inmortal, ten piedad de nosotros y del mundo entero. 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

eterno, en quien la misericordia es infinita y el tesoro de compasión inagotable. Vuelve a nosotros tu bondadosa mirada y aumenta tu misericordia en nosotros, para que en los momentos difíciles no nos desalentemos ni nos desesperemos, sino que con la máxima confianza nos sometamos a tu santa voluntad, que es el amor y la misericordia misma.

Jesús misericordioso, tu bondad es infinita y los tesoros de tu gracia son inagotables. Me abandono a tu misericordia que sobrepasa todas tus obras. Me consagro enteramente a ti para vivir bajo los rayos de tu gracia y de tu amor que brotaron de tu corazón traspasado en la cruz. Quiero dar a conocer tu misericordia por medio de las obras de misericordia corporales y espirituales, especialmente con los pecadores, consolando y asistiendo a los pobres, a los afligidos y enfermos. Mas tú me protegerás como cosa tuya, pues todo lo temo de mi debilidad y todo lo espero de tu misericordia. Que toda la humanidad comprenda el abismo insondable de tu misericordia, a fin de que poniendo toda su esperanza en ella, pueda ensalzarla por toda la eternidad.

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Hola, ¿qué tal? Buenas tardes, queridos hermanos. Ya estamos nuevamente con ustedes con este bonito programa. El programa que siempre te acompañamos en esta tarde con este bonito programa. Demos gracias al Señor. En este programa todos los cantos que nosotros acá entonamos o complacimos es para agradecer a Dios todo lo que hemos logrado en este día, todo lo que hemos vivido en este día. Entonces, bendiciones, gracias por la preferencia allá en su hogar, allá donde usted esté, regresando de su trabajo. Gracias a Dios, otro día más. Mandeos Javinquil, Espaz Comón, Mandeos Erejo, La Jucasash, Nomikli, Caibona 15. Son las 4 con 15 minutos. Vamos a leer, vamos a ver si hay mensaje a través de plataforma digital. Aquí estoy escuchando en Aldea Santa Isabel, Saya Chepetén. Gracias por acompañarnos, gracias por visualizar allá en Saya Chepetén. Y la canalita Manteos Cabdarito, Manteos Gilbal, Manteos Lacnaco, Acochpenic, Chiruli, Loclac, Ecucaín, Naka Ketchinum, Tajanak, Sailet, hola. Angoito, saludos, hermano. Aquí estoy escuchando desde Senau, soy Gregorio Sepp García. Gracias por visualizarnos. Buenas tardes, gracias por acompañar esta tarde con este bonito programa. Saludos para usted y su familia allá en Senaú, a Goyito, que siempre, a Gregorio García, que siempre que nos visualice en esta tarde. Manteos Jaminquil, Manteos Jaminquil. Saludos para ti, señor locutor de la radio, Manteos de Cachol. Incabananak, señor, nos lleva el Incabaere Comón. 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

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Aquí finalizamos el programa, Panteos Chinco, si Dios así lo permite, mañana regresaremos. No sé cuándo sean las 5 de la mañana. Bendiciones, pasen feliz tardes y buen descanso. ¿Cuál es el pichés para el común?

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1: Misterios de dolor.
2: Quien rece el rosario devotamente y lleve los misterios como testimonio de vida, no conocerá la desdicha. Dios no lo castigará en su justicia, no tendrá una muerte violenta, y si es justo, permanecerá en la gracia de Dios y tendrá la recompensa de la vida eterna.

0: Por la señal de la Santa Cruz, de nuestros enemigos, líbranos, Señor, Dios nuestro. En el nombre del Padre, del Hijo y del Espíritu Santo. Amén. Jesús, mi Señor y Redentor, yo me arrepiento de todos los pecados que he cometido hasta hoy, y me pesa de todo corazón, porque con ellos he ofendido a un Dios tan bueno. Propongo firmemente no volver a pecar, y confío que por tu infinita misericordia me has de conceder el perdón de mis culpas y me has de llevar a la vida eterna. Amén. Creo en Dios Padre Todopoderoso, Creador del cielo y de la tierra. Creo en Jesucristo, su único Hijo, nuestro Señor, que fue concebido por obra y gracia del Espíritu Santo. Nació de Santa María Virgen, padeció bajo el poder de Poncio Pilato, fue crucificado, muerto y sepultado. Descendió a los infiernos. Al tercer día resucitó de entre los muertos, subió a los cielos y está sentado a la derecha de Dios Padre Todopoderoso. Desde allí ha de venir a juzgar a vivos y muertos. Creo en el Espíritu Santo, la Santa Iglesia Católica, la comunión de los santos, el perdón de los pecados, la resurrección de la carne y la vida eterna. Amén.
1: Primer misterio de dolor: la oración de Jesús en el huerto.
0: Va Jesús con ellos a una propiedad llamada Getsemaní y dice a los discípulos: siéntense aquí, mientras voy allá a orar. Comenzó a sentir tristeza y angustia, y adelantándose un poco, cayó rostro en tierra y dijo: Padre, si quieres, aparta de mí esta copa, pero no se haga mi voluntad, sino la tuya. Padre nuestro que estás en el cielo, santificado sea tu nombre. Venga a nosotros tu reino. Hágase tu voluntad en la tierra como en el cielo.
1: Danos hoy nuestro pan de cada día. Perdona nuestras ofensas, como también nosotros perdonamos a los que nos ofenden. No nos dejes caer en la tentación y líbranos del mal. Amén.
0: Dios te salve María, llena eres de gracia, el Señor es contigo. Bendita tú eres entre todas las mujeres y bendito es el fruto de tu vientre, Jesús.
1: Santa María, Madre de Dios, ruega por nosotros pecadores, ahora y en la hora de nuestra muerte. Amén.
0: Dios te salve María, llena eres de gracia, el Señor es contigo. Bendita tú eres entre todas las mujeres y bendito es el fruto de tu vientre, Jesús.
1: Santa María, Madre de Dios, ruega por nosotros pecadores, ahora y en la hora de nuestra muerte. Amén.
0: Dios te salve María, llena eres de gracia, el Señor es contigo. Bendita tú eres entre todas las mujeres, y bendito es el fruto de tu vientre, Jesús.
1: Santa María, Madre de Dios, ruega por nosotros pecadores, ahora y en la hora de nuestra muerte. Amén.
0: Dios te salve María, llena eres de gracia, el Señor es contigo. Bendita tú eres entre todas las mujeres, y bendito es el fruto de tu vientre, Jesús.
1: Santa María, Madre de Dios, ruega por nosotros pecadores, ahora y en la hora de nuestra muerte. Amén.
0: Dios te salve María, llena eres de gracia, el Señor es contigo. Bendita tú eres entre todas las mujeres, y bendito es el fruto de tu vientre, Jesús.
1: Santa María, Madre de Dios, ruega por nosotros pecadores, ahora y en la hora de nuestra muerte. Amén.
0: Dios te salve María, llena eres de gracia, el Señor es contigo. Bendita tú eres entre todas las mujeres, y bendito es el fruto de tu vientre, Jesús.
1: Santa María, Madre de Dios, ruega por nosotros pecadores, ahora y en la hora de nuestra muerte. Amén.
0: Dios te salve María, llena eres de gracia, el Señor es contigo. Bendita tú eres entre todas las mujeres, y bendito es el fruto de tu vientre, Jesús.
1: Santa María, Madre de Dios, ruega por nosotros pecadores, ahora y en la hora de nuestra muerte. Amén.
0: Dios te salve María, llena eres de gracia, el Señor es contigo. Bendita tú eres entre todas las mujeres, y bendito es el fruto de tu vientre, Jesús.
1: Santa María, Madre de Dios, ruega por nosotros pecadores, ahora y en la hora de nuestra muerte. Amén.
2: Dios te salve María, llena eres de gracia. El Señor es contigo, bendita tú eres entre todas las mujeres, y bendito es el fruto de tu vientre, Jesús.
1: Santa María, Madre de Dios, ruega por nosotros pecadores, ahora y en la hora de nuestra muerte. Amén.
2: Dios te salve María, llena eres de gracia, el Señor es contigo. Bendita tú eres entre todas las mujeres, y bendito es el fruto de tu vientre, Jesús.
1: Santa María, Madre de Dios, ruega por nosotros pecadores, ahora y en la hora de nuestra muerte. Amén.
2: Gloria al Padre, y al Hijo, y al Espíritu Santo.
1: Como era en el principio, es ahora y siempre, por los siglos de los siglos. Amén.
2: María es Madre de Gracia y Madre de Misericordia.
1: En la vida y en la muerte, ampáranos, Madre nuestra.
0: Oh mi buen Jesús, perdona nuestros pecados, líbranos del fuego del infierno. Lleva todas las almas al cielo, especialmente a las más necesitadas de tu infinita misericordia. Amén.

0: Segundo misterio de dolor, la flagelación de Jesús.
1: Pilato volvió a salir donde los judíos y les dijo: Yo no encuentro ningún delito en él. ¿Quieren pues que les ponga en libertad al rey de los judíos? Ellos volvieron a gritar diciendo: A ese no, a Barrabás. Pilato entonces tomó a Jesús y mandó a azotarle.
0: Padre nuestro que estás en el cielo, santificado sea tu nombre. Venga a nosotros tu reino. Hágase tu voluntad en la tierra como en el cielo.
1: Danos hoy nuestro pan de cada día. Perdona nuestras ofensas, como también nosotros perdonamos a los que nos ofenden. No nos dejes caer en la tentación y líbranos del mal. Amén.
0: Dios te salve María, llena eres de gracia, el Señor está contigo. Bendita tú eres entre todas las mujeres, bendito es el fruto de tu vientre Jesús.
2: Santa María, Madre de Dios, ruega por nosotros pecadores, ahora y en la hora de nuestra muerte. Amén.
0: Dios te salve María, llena eres de gracia, el Señor está contigo. Bendita tú eres entre todas las mujeres, bendito es el fruto de tu vientre Jesús.
2: Santa María, Madre de Dios, ruega por nosotros pecadores, ahora y en la hora de nuestra muerte. Amén.
0: Dios te salve María, llena eres de gracia, el Señor está contigo. Bendita tú eres entre todas las mujeres, y bendito es el fruto de tu vientre Jesús.
2: Santa María, Madre de Dios, ruega por nosotros pecadores, ahora y en la hora de nuestra muerte. Amén.
0: Dios te salve María, llena eres de gracia, el Señor está contigo. Bendita tú eres entre todas las mujeres, bendito es el fruto de tu vientre Jesús.
2: Santa María, Madre de Dios, ruega por nosotros pecadores, ahora y en la hora de nuestra muerte. Amén.
0: Dios te salve María, llena eres de gracia, el Señor está contigo. Bendita tú eres entre todas las mujeres, bendito es el fruto de tu vientre Jesús.
2: Santa María, Madre de Dios, ruega por nosotros pecadores, ahora y en la hora de nuestra muerte. Amén.
0: Dios te salve María, llena eres de gracia, el Señor está contigo. Bendita tú eres entre todas las mujeres, bendito es el fruto de tu vientre Jesús.
2: Santa María, Madre de Dios, ruega por nosotros pecadores, ahora y en la hora de nuestra muerte. Amén.
0: Dios te salve María, llena eres de gracia, el Señor está contigo. Bendita tú eres entre todas las mujeres, bendito es el fruto de tu vientre Jesús.
2: Santa María, Madre de Dios, ruega por nosotros pecadores, ahora y en la hora de nuestra muerte. Amén.
0: Dios te salve María, llena eres de gracia, el Señor está contigo. Bendita tú eres entre todas las mujeres, bendito es el fruto de tu vientre Jesús.
2: Santa María, Madre de Dios, ruega por nosotros pecadores, ahora y en la hora de nuestra muerte. Amén.
0: Dios te salve María, llena eres de gracia, el Señor está contigo, bendita tú eres entre todas las mujeres, y bendito es el fruto de tu vientre Jesús.
2: Santa María, Madre de Dios, ruega por nosotros pecadores, ahora y en la hora de nuestra muerte. Amén.
0: Dios te salve María, llena eres de gracia, el Señor está contigo, bendita tú eres entre todas las mujeres, bendito es el fruto de tu vientre Jesús.
2: Santa María, Madre de Dios, ruega por nosotros pecadores, ahora y en la hora de nuestra muerte. Amén.
0: Gloria al Padre, al Hijo y al Espíritu Santo.
2: Como era en el principio, ahora y siempre, por los siglos de los siglos. Amén.
0: María es Madre de Gracia y Madre de Misericordia.
1: En la vida y en la muerte, ampáranos, Madre nuestra. Oh mi buen Jesús, perdona nuestros pecados, líbranos del fuego del infierno. Lleva todas las almas al cielo, especialmente a las más necesitadas de tu infinita misericordia. Amén.

0: Tercer misterio de dolor. Coronación de espinas.
1: Los soldados, trenzando una corona de espinas, se la pusieron sobre su cabeza, y en su mano derecha una caña, y doblando la rodilla delante de él, le hacían burla diciendo: «¡Salve, rey de los judíos!». Y después de escupirle, cogieron la caña y le golpeaban en la cabeza.
2: Padre nuestro que estás en el cielo, santificado sea tu nombre. Venga a nosotros tu reino, hágase tu voluntad en la tierra como en el cielo.
0: Danos hoy nuestro pan de cada día, perdona nuestras ofensas, como también nosotros perdonamos a los que nos ofenden. No nos dejes caer en la tentación y líbranos del mal. Amén.
3: Dios te salve María, llena eres de gracia, el Señor es contigo. Bendita tú eres entre todas las mujeres, y bendito es el fruto de tu vientre, Jesús.
0: Santa María, Madre de Dios, ruega por nosotros pecadores, ahora y en la hora de nuestra muerte. Amén.
3: Dios te salve María, llena eres de gracia, el Señor es contigo. Bendita tú eres entre todas las mujeres, y bendito es el fruto de tu vientre, Jesús.
0: Santa María, Madre de Dios, ruega por nosotros pecadores, ahora y en la hora de nuestra muerte. Amén.
3: Dios te salve María, llena eres de gracia, el Señor es contigo. Bendita tú eres entre todas las mujeres, y bendito es el fruto de tu vientre, Jesús.
0: Santa María, Madre de Dios, ruega por nosotros pecadores, ahora y en la hora de nuestra muerte. Amén.
3: Dios te salve María, llena eres de gracia, el Señor es contigo. Bendita tú eres entre todas las mujeres, y bendito es el fruto de tu vientre, Jesús.
0: Santa María, Madre de Dios, ruega por nosotros pecadores, ahora y en la hora de nuestra muerte. Amén.
3: Dios te salve María, llena eres de gracia, el Señor es contigo. Bendita tú eres entre todas las mujeres, y bendito es el fruto de tu vientre, Jesús.
0: Santa María, Madre de Dios, ruega por nosotros pecadores, ahora y en la hora de nuestra muerte. Amén.
3: Dios te salve María, llena eres de gracia, el Señor es contigo. Bendita tú eres entre todas las mujeres, y bendito es el fruto de tu vientre, Jesús.
0: Santa María, Madre de Dios, ruega por nosotros pecadores, ahora y en la hora de nuestra muerte. Amén.
3: Dios te salve María, llena eres de gracia, el Señor es contigo. Bendita tú eres entre todas las mujeres, y bendito es el fruto de tu vientre, Jesús.
0: Santa María, Madre de Dios, ruega por nosotros pecadores, ahora y en la hora de nuestra muerte. Amén.
3: Dios te salve María, llena eres de gracia, el Señor es contigo. Bendita tú eres entre todas las mujeres, y bendito es el fruto de tu vientre, Jesús.
0: Santa María, Madre de Dios, ruega por nosotros pecadores, ahora y en la hora de nuestra muerte. Amén.
3: Dios te salve María, llena eres de gracia, el Señor es contigo. Bendita tú eres entre todas las mujeres, y bendito es el fruto de tu vientre, Jesús.
0: Santa María, Madre de Dios, ruega por nosotros pecadores, ahora y en la hora de nuestra muerte. Amén.
3: Dios te salve María, llena eres de gracia, el Señor es contigo. Bendita tú eres entre todas las mujeres, y bendito es el fruto de tu vientre, Jesús.
0: Santa María, Madre de Dios, ruega por nosotros pecadores, ahora y en la hora de nuestra muerte. Amén.
3: Gloria al Padre, y al Hijo, y al Espíritu Santo.
0: Como era en el principio, es ahora y siempre, por los siglos de los siglos. Amén.
3: María es Madre de Gracia y Madre de Misericordia.
0: En la vida y en la muerte, ampáranos, Madre nuestra.
4: Oh mi buen Jesús, perdona nuestros pecados, líbranos del fuego del infierno, lleva todas las almas al cielo, especialmente a las más necesitadas de tu infinita misericordia. Amén.